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2: Existe un escrito que compara la vida con un viaje en tren. Una comparación extremadamente interesante cuando es bien interpretada. Interesante porque nuestra vida es como un viaje en tren, llena de embarques y desembarques, de pequeños accidentes en el camino, de sorpresas agradables, con algunas subidas y bajadas tristes. Cuando nacemos y subimos al tren, encontramos dos personas queridas que nos harán conocer el viaje hasta el fin, nuestros padres. Lamentablemente ellos en alguna estación se bajarán para no volver a subir más. Quedaremos huérfanos de su cariño, protección y afecto, pero a pesar de esto, nuestro viaje deberá continuar. Conoceremos otras interesantes personas durante la larga travesía, entre ellos nuestros hermanos, amigos y conocidos. Muchos de ellos solo realizarán un corto paseo. Otros estarán siempre a nuestro lado, compartiendo alegrías y tristezas. En el tren también viajarán personas que andarán de vagón en vagón para ayudar a quien lo necesite. Muchos se bajarán y dejarán recuerdos imborrables. Otros, en cambio, viajarán ocupando asientos sin que nadie perciba que están allí sentados. Es curioso ver cómo algunos pasajeros a los que queremos deciden sentarse alejados de nosotros, en otros vagones. Eso nos obliga a realizar el viaje separados de ellos. Pero eso no nos impedirá, aunque tal vez con alguna dificultad, acercarnos a ellos. Lo difícil es aceptar que a pesar de estar cerca, no podremos sentarnos juntos, pues muchas veces otras son las personas que los acompañan. Este viaje es así, lleno de atropellos, sueños, fantasías, esperas, llegadas y partidas. Sabemos que este tren solo realiza un viaje, el de ida. Tratemos entonces de viajar lo mejor posible, intentando tener una buena relación con todos los pasajeros, procurando lo mejor de cada uno de ellos, recordando siempre que en algún momento del viaje alguien puede perder sus fuerzas y deberemos entender eso. A nosotros también nos ocurrirá lo mismo. Seguramente alguien nos entenderá y ayudará. El gran misterio de este viaje es que no sabemos en cuál estación nos tocará descender. Pienso, cuando tenga que bajarme del tren, ¿sentiré añoranzas? Mi respuesta es sí. Dejar a mis hijos viajando solos será muy triste. Separarme de los amores de mi vida será doloroso, pero tengo la esperanza de que en algún momento nos volveremos a encontrar en la estación principal y tendré la emoción de verlos llegar con mucha más experiencia de la que tenían al iniciar el viaje. Seré feliz al pensar que en algo pude colaborar para que ellos hayan crecido como buenas personas. Ahora, en este momento, el tren disminuye la velocidad para que suban y bajen personas. Mi emoción aumenta a medida que el tren va parando. ¿Quién subirá? ¿Quién será? Me gustaría que vos pensases que el desembarcar del tren no es solo una representación de la muerte o el término de una historia que dos personas construyeron y que por motivos íntimos dejaron desmoronar. Estoy feliz de ver cómo ciertas personas, como nosotros, tienen la capacidad de reconstruir para volver a empezar. Eso es señal de lucha y garra. Y saber vivir es poder obtener lo mejor de todos los pasajeros. El que escribió todo esto dice finalmente: agradezco a Dios porque estamos realizando este viaje juntos. Y a pesar de que a veces nuestros asientos no estén juntos, con seguridad el vagón en el que vamos y el maquinista son los mismos. A vos que estás escuchando, te dejo un abrazo enorme. Que tengas un gran día y gracias por acompañarnos al escuchar estos mensajes.
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Hola, hola, hola, hola, hola. ¿Qué tal? ¿Cómo les va? Muy, pero muy buenos días para todos. Bienvenidos a esta edición de día viernes. Sí, llegó el viernes. Le estamos abriendo las puertas al fin de semana en este viernes 18 de septiembre. Aquí estamos, ¿eh? Para hacernos compañía, como lo hacemos todas las mañanas, desde la hora 7 hasta la hora 8, para compartir una hora de música e información junto a todos ustedes.

Mañana con cielo nuboso y que tenemos en estos momentos en nuestra ciudad. La temperatura es de 11 grados, la sensación térmica de 9, 89 el porcentaje de la humedad, 1020 hectopascales en la presión barométrica. El servicio meteorológico nos está anunciando cielo nuboso durante toda la jornada. Tenemos cielo nuboso en estos momentos en nuestra ciudad. Apenas por allí parecía que iba a asomar el solcito, pero las nubes están ahí queriendo ganar terreno. Para hoy están pronosticando una temperatura máxima que podría llegar a los 26 grados. Para mañana sábado, ya en el fin de semana, nos están anunciando que vamos a tener cielo parcialmente cubierto con una temperatura mínima de 15 grados y una máxima de 28. Calorcito para mañana. Ayer también tuvimos una jornada bien primaveral. Para el día domingo nos anuncian tormentas en horas de la tarde-noche, mínima de 11 grados, máxima de 23. Antes de que lleguen las tormentas vamos a tener cielo parcialmente cubierto el día domingo. Terminaríamos el día domingo con un poco de inestabilidad. ¿Cómo arrancaríamos la semana próxima, el día lunes, el día de la primavera? Con cielo parcialmente cubierto, con vientos y fría la mañana. Temperatura mínima de 5 grados, máxima de 20. Para el día martes, mayormente despejado, mínima de 8 grados, máxima de 20. Pero bueno, falta todavía para la semana próxima. Nos quedamos con los que nos están indicando para la jornada de hoy. Cielo nuboso con una temperatura máxima que podría llegar a los 26 grados. Y de esta manera, con los datos del tiempo, le estamos dando nuevamente la bienvenida a todos ustedes a esta edición de viernes de Cada Mañana.

Y así estábamos comenzando musicalmente en esta mañana de día viernes, donde estamos ahí, golpeando la puerta, abriéndola también, asomándonos para arrancar el fin de semana. Compartimos títulos junto a todos ustedes. El barrio de Lionel Messi se transforma ante los ojos de los turistas. Comenzaron a pintar nuevos murales junto a la casa donde creció. Muralistas y vecinos trabajan en las fachadas de la bajada para renovar el paisaje del barrio donde creció el capitán de la selección. La intervención ya genera sorpresa y emoción entre rosarinos y turistas que llegan hasta la casa de Leo, especialmente en el marco de los Juegos Suramericanos. El Senado Provincial convirtió en ley el proyecto que sanciona la actividad de cuidacoches en Santa Fe. La iniciativa del senador departamental de Rosario, Ciro Seizas, insistió con la versión original que había aprobado en marzo y rechazó las modificaciones de diputados. Establece modificaciones al Código de Convivencia con sanciones a toda conducta o actividad relacionada con el cuidado de vehículos en la vía pública. Matrimonio de jubilados perdió todo en un incendio y los vecinos piden ayuda para reconstruir su casa. Cecilia, de 81 años, y Lucio, de 79, sufrieron la destrucción de su vivienda en Campbell y Almenábar. Una campaña solidaria busca reunir materiales y aportes económicos para que puedan empezar de nuevo. También tenemos que decir por el paro universitario que no habrá clases este viernes 18 ni el martes 22 en la Universidad Nacional de Rosario y en UTN. La medida de fuerza fue lanzada en rechazo a la propuesta salarial del Gobierno Nacional en paritarias. Además, los gremios convocan a la nueva marcha federal del 15 de octubre. Los hermanos Capogrosso cayeron en el último partido y no lograron conseguir la medalla de bronce. Tomás y Nicolás perdieron en el partido por el tercer puesto del beach volley en los Juegos Suramericanos ante la dupla chilena Esteban y Marcos Grimal. Hablando de los Juegos Suramericanos, Luciana Aymar dijo: fomenta un montón el desarrollo del deporte en general. La histórica jugadora de las Leonas estuvo dialogando con la prensa y aseguró que este evento le dejará un gran legado a la ciudad y a los deportistas del futuro. Estoy disfrutando muchísimo de este evento, como todos los rosarinos, es lo que expresó. Argentina, y se va la segunda. Además, Messi sorprendió con un mensaje para los deportistas de los Juegos Suramericanos 2026. Leo envió un saludo que fue difundido este jueves por la organización del evento que se desarrolla en Rosario, Santa Fe y Rafaela. Les deseo todo lo mejor, es lo que manifestó el delantero rosarino.

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0: Y así estábamos compartiendo, como todas las mañanas, junto a todos ustedes, este bloque de música ciudadana, aquí en la sintonía de la 95.5 por Radio Las Parejas. 37 minutos pasaron ya de la hora 7 y nosotros hasta la hora 8 nos vamos a seguir acompañando.
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41 minutos pasaron de la hora 7 y nosotros hasta la hora 8 los vamos a seguir acompañando en esta edición de cada mañana, edición de día viernes. Estafador compulsivo, un candidato a intendente de la región fue acusado por engaños de todo tipo y quedó preso. Se trata de Eduardo Nicolás Gómez, que se presentó en 2023 como aspirante a la intendencia de Arroyo Seco por el Proyecto Libertario dentro del sello de UNITE. El fiscal Ramiro González Raggio lo acusó este día miércoles en Rosario por haber estafado a una agencia de viajes, una estación de servicio, un supermercado y la empresa familiar de un funcionario provincial. Eduardo Nicolás Nico Gómez, candidato a intendente de Arroyo Seco en 2023, bajo el nombre del Proyecto Libertario dentro del sello UNITE, fue imputado el día miércoles en Rosario por 17 estafas cometidas el año pasado. Las maniobras perjudicaron a una agencia de viajes, a una estación de servicio, a la empresa familiar de un empresario provincial del área del comercio y a un supermercado. Ahora quedó preso. Gómez fue acusado en el Centro de Justicia Penal por el fiscal Ramiro González Raggio, quien atribuyó los delitos perpetrados entre enero y octubre de 2025 que causaron un impacto económico total de casi 37 millones de pesos. Al presentarse ante el juez, Rodrigo Santana dio su domicilio de la ciudad de Funes y dijo trabajar como licenciado en logística. Lo que hizo Nico no pudo definir en la audiencia como el accionar de un estafador compulsivo, alguien que vio que sus maniobras pasaban desapercibidas y las replicó en cuanta actividad pudo hasta llenar el tanque de la nafta, es lo que dijeron. En vóley tenemos que decir que Argentina ganó y quedó a un paso del Mundial y mantiene el sueño olímpico. El seleccionado argentino le ganó a Chile 28-26, 25-19 y 25-17. Y si gana una vez más, ya tendrá su plaza mundialista. Tiene que ganar en la noche de hoy. El equipo de Horacio Di Leo descansará. Porque tendrá una jornada libre el día de hoy, pero mañana por la noche, jugará con Bolivia y el domingo a la hora 10 también va a tener la televisación de Fox Sports y cerrará con Brasil, que es el máximo favorito por la medalla. El presidente Javier Milei despidió a dos empleados de la Quinta de Olivos y transfirió la seguridad completa a la Casa Militar. Así lo confirmaron desde la Casa Rosada este jueves. El organismo ahora depende directamente de Karina Milei. Hubo cesantías y traslado de personal civil por filtraciones. Entre los afectados hay trabajadores de áreas como jardinería, cocina y administración. El gobierno nacional dispuso este día jueves una profunda reestructuración en la Quinta de Olivos, residencia oficial de Javier Milei. La medida contempla el despido de 12 trabajadores y el traspaso de la administración del predio a la Casa Militar, que depende de la Secretaría General de la Presidencia a cargo de Karina Milei. Entre los empleados desvinculados se encuentra Osvaldo Javier Sosa, quien hasta ahora estaba al frente de la administración de la residencia presidencial. El nuevo esquema también contempla la reasignación de funciones por parte del personal que continuará trabajando allí en el lugar. Desde el Ejecutivo explicaron que la modificación responde a una decisión vinculada con la seguridad del presidente y su entorno. Allí fuentes oficiales señalaron que una investigación detectó riesgos relacionados con el manejo de información sensible y que por ese motivo se decidió reforzar los controles dentro de la Quinta. El gobierno comunicó oficialmente que la Casa Militar asumirá la responsabilidad integral de la seguridad y de la administración de Olivos, además de las residencias transitorias utilizadas por Milei y su familia. Y el argumento formal fue la necesidad de mejorar los niveles de seguridad y hacer más eficientes los procesos internos. Y por la causa de los cuadernos, mostraron el video del allanamiento del departamento de Cristina Kirchner. Las imágenes fueron presentadas durante la declaración del comisario Juan Carlos Barrales, quien estuvo a cargo del operativo ordenado por el entonces juez Claudio Bonadío. El testigo contó que en el inmueble había muchos elementos de valor y describió una puerta blindada ubicada detrás de la cama del dormitorio principal. La justicia resolvió separar las causas Otesur y los autos.
sauces y confirmó la fecha de los respectivos juicios contra Cristina Kirchner y Máximo Kirchner. El debate por los sauces comenzará el 23 de octubre, mientras que el de Otesur está previsto para el 19 de marzo de 2027. Mientras se definía el futuro de esos expedientes, en el marco de la causa Cuadernos se exhibió un video del allanamiento realizado en 2018. El Tribunal Oral Federal número 5 explicó que, aunque ambos expedientes comparten un contexto histórico y algunos acusados investigan hechos y mecanismos diferentes, los jueces Adriana Pagliotti y José Antonio Michelini consideraron que cada causa puede ser analizada y resuelta de manera independiente.

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0: Estamos a minutos nada más de la despedida de esta edición de día viernes. Otra de Piratas del Asfalto, le robaron el camión a un chofer en Sanford y ya suman 4 golpes en rutas de la región. Un camionero de Río Negro sufrió un feroz robo en la ruta 33. Los asaltantes abandonaron el semirremolque térmico en Firmat, pero siguieron la fuga con el Escaña en dirección al oeste. Es el cuarto caso desde abril en las rutas del sur santafesino y un sector de Córdoba. Hubo otro episodio reciente en Zárate, Buenos Aires, pero el camión apareció luego en el conurbano bonaerense. Una pareja fue acusada de darle cocaína a su nene de 5 años en reiteradas ocasiones. Pablo Ariel Bustos y Valeria Anaí Sinali quedaron en prisión preventiva efectiva por 6 meses. Fueron imputados por tentativa de homicidio. El niño está en buen estado de salud luego de haber sido internado en el Vilela hace casi 2 semanas. Y un título más, ludópata en problemas, fingió estar secuestrado, pidió dinero a su círculo y lo descubrieron. Rosarino, de 29 años, aquejado por deudas de préstamos, envió mensaje a su pareja haciéndose pasar por su propio secuestrador. La maniobra activó una investigación de la Unidad Fiscal Rosario y terminó con su aprehensión por la Policía Federal en la ciudad de Paraná.
1: Y la prueba más difícil que se enfrenta en el camino es sin duda.
0: Nos despedimos de esta edición de Cada Mañana, edición de día viernes, deseándoles a todos que tengan un lindo fin de semana. 11 grados la temperatura en estos momentos en nuestra ciudad, 10 grados de sensación térmica, 86% el porcentaje de la humedad, 1020 hectopascales la presión barométrica, cielo nuboso que tenemos en estos momentos en nuestra ciudad, y el servicio meteorológico dice que va a seguir así la jornada con cielo parcialmente cubierto, con una temperatura máxima que hoy podría rondar los 26 grados. Nos despedimos, pero nos quedamos en la sintonía de la 95.5 porque ya llega la mañana de la radio.

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Muy buena jornada para todos en este día viernes, en este 18 de septiembre del 2026, en una mañana agradable en lo que hace a temperaturas, pero bastante nuboso, nubes que han tapado el solcito que comenzaba a alumbrar esta mañana, y ya enseguida le estamos contando qué es lo que están anunciando los diferentes portales relacionados a las condiciones climáticas. Pero con sol, con nubes, con lo que sea, a vivir este viernes abriéndole las puertas al fin de semana, a vivirlo de la mejor forma posible. ¡Buen día, las parejas!

0: hora 8, 7 minutos de esta jornada, de esta mañana. Una mañana con cielo bastante nuboso. Está pronosticado precisamente esto para buena parte de esta jornada. Por allí algo de solcito podemos llegar a tener en esta mañana, pero por la, yo diría, desde mitad de mañana hacia adelante, el pronóstico anuncia nublado, nublado, así que esas serán las condiciones que tendremos del tiempo para este día viernes. 11 grados en la temperatura actual, la sensación térmica 10 grados, la máxima para hoy dicen 26 grados tendremos en la tarde de este viernes. El vientito es muy tenue, apenas, casi le diría, imperceptible del sector noreste. La humedad 87% en estos momentos. La presión barométrica es buena, 1020.7 milibares de mercurio. La visibilidad es muy buena. La fase lunar que tenemos y que estamos transitando es el cuarto creciente. Anoche la luna casi perpendicular estaba a nosotros, a la Tierra, o por lo menos a este hemisferio sur, y tenía bien, bien la mitad de la luna, como si tuviese cortada en dos. Realmente una luminosidad espectacular de la luna. Anoche, a las 7 en punto de hoy, apareció el sol en el horizonte, cada vez más tempranito, cada vez más madrugador el sol, y el atardecer, la puesta del mismo allá en el lejano oeste, será un minuto antes de las 7 de la tarde, 18:59, la puesta del sol que tendremos en este día viernes. Pronóstico, bueno, le decía que para hoy la mayor parte del día cielo nublado, para mañana parcialmente nublado están anunciando. Temperatura para mañana más elevada que la que tenemos y que vamos a tener en la tarde de hoy. Mucho calor, yo le diría, para mañana sábado a la tarde. Vientos que van a seguir soplando mañana del sector noreste y el domingo. El domingo cambiarían las condiciones climáticas, porque para el día domingo, dice, formación de tormentas por la tarde, vientos que van a soplar del sector sur-sudoeste, y hay un 80% de probabilidad de lluvia. Dicen que no van a ser muchos milímetros, pero lo suficiente como para molestar y bastante. Así que la lluvia, reitero, dicen que va a llegar a media tarde del día domingo. Ya el lunes tendremos un día ventoso, con vientos y ráfagas bastante considerables durante la jornada del sector sur-sudoeste y, por supuesto, un marcado descenso de la temperatura, porque de 28 que vamos a tener mañana, por ejemplo, ya el día lunes tendremos 5 grados, fría la mañana, así que no archive todavía el camperón, y durante la jornada dicen que no vamos a sobrepasar los 20 grados. Después, de a poquito, ya con la llegada de la primavera, la temperatura irá subiendo durante toda la semana venidera. Juliana, ¿qué dicen? ¿Cómo le va? Buen día, ¿cómo anda?
1: ¿Qué tal? ¿Cómo les va? Muy buen día para todos. Bien, bien, aquí estamos arrancando esta jornada de viernes, que esta mañana lo vimos un ratito nomás.
0: ¿A mí?
1: Al sol.
0: Al sol.
1: Al sol, cuando se asomó allí, claro. esos rayitos bien rojos y después, listo, desapareció. Pero bueno, igualmente vamos a disfrutar la jornada y se sabe que el día viernes se predispone de otra manera. Ya llega el fin de semana. Así que ya, aparte de todo, ya pensando que llega la primavera, el día lunes, el día del estudiante, se viene el día de los novios. Así que obviamente que todos tienen el pensamiento en otra cosa y no en las nubes que tenemos en esta
0: mañana.
1: El
0: domingo es el día de los novios, ¿no?
1: Sí, el día domingo. Sí, sí. Información en el ámbito policial. En la tarde de ayer, un accidente de tránsito que protagonizó una camioneta y involucró a dos vehículos. Tuvo una descompensación la persona que iba conduciendo la camioneta. Y bueno, provocó este accidente que después estaremos ampliando. Esto es en el ámbito policial en nuestra ciudad. Después también vamos a estar hablando a propósito del fin de semana. Vamos a recordar que seguimos anotando a las personas para regalar las tarjetas para ir al Gran Almuerzo Bailable el día domingo.
0: 10 de la mañana hacemos el sorteo.
1: Bueno, ¿eh? Sí, sí.
0: ¿Te
1: sí.
0: parece?
1: Sí, sí, por eso entonces la gente que vaya aprovechando de tempranito a anotarse, claro, al 156-77-511 para este Gran Almuerzo Bailable en Campos Echini el día domingo.
0: Y tenemos tiempo hasta mañana a las 10 de la mañana. Si a las 10 de la mañana de mañana no vienen a buscar las tarjetas, las volvemos a sortear, ¿eh?
1: Bueno, estamos.
0: Para que alguien las aproveche, por
1: sí,
0: supuesto.
1: Sí, sí, seguro, ¿no?, que sí. Así que bueno, ya saben, vamos a estar igualmente recordándolo bastante, en bastantes oportunidades antes de las 10 de la mañana. También vamos a estar hablando en el ámbito del espectáculo. No arrancó MasterChef, sí arrancaron las grabaciones, ya se vieron algunas de las primeras fotografías y ya hay lío.
0: Ya hay problema.
1: Es que ya antes de que ella decida...
0: El 28 creo que arranca MasterChef.
1: Arranca el 28.
0: El lunes 28, exacto. ¿Sí?
1: Le decía que ya hay lío y ya había antes de que se supiera si quedaba o no quedaba. Estamos hablando de la Negra Bernassi, porque obviamente han armado un grupo de WhatsApp donde reúne a todos los participantes para coordinar horarios y demás, y ella está enojadísima. Uh-huh. ¿Quién me puso acá? ¿Quién dio mi número de teléfono? Yo acá no quiero estar, así que bueno.
0: ¿Y para qué dijo que sí?
1: Bueno, pero ella no quiere estar en ese grupo de WhatsApp. Es lo que ella no quiere. Así que bueno, después vamos a estar hablando de eso.
0: Y te das de baja sola y se terminó, punto.
1: Claro, salí del grupo y listo, pero después no te quejes y no te enterás de las cosas.
0: Claro, seguro, seguro.
1: Por ahí viene el tema. Finalizó ahora sí por completo Gran Hermano anoche la gala donde se le entregó el trofeo a Sol Abraham. Los comentarios picantes que seguía haciendo Scipio allí en la entrega, que obviamente yo la acompaño, Ceferino Rearte, que no tuvo ningún problema en decirle que ella era la villana, que era la mala, que nadie la quería, y bueno, igualmente ella con esos aires de grandeza. Terminó así que, bueno, otros enojados porque no se los nombró, hubo varios premios también para todos los que estuvieron, porque hubo ausencias también, así que bueno, hay mucho para hablar en el ámbito del espectáculo.
0: Bárbaro, ya enseguida ampliamos toda esta información. Saludo a Paula. ¿Cómo anda Paula? ¿Qué dice? Buen día, ¿cómo
2: buen
0: le va?
2: Buen día, Adrián, buen día, Juli, Galú, a los oyentes, todo muy bien. ¿Ustedes cómo andan?
0: Bien. Esperando el solcito, que me parece que no lo vamos a tener.
2: Le decía Juli, me parece que porque viene caminando.
0: De ahí viene el tema, sí, ¿no? Sí. Bueno, bárbaro. Bien, ¿algo para acotar?
2: En el espectáculo también otra de las noticias, volvemos a hablar de Facundo Moyano, porque ahora la defensa pidió revisar la perimetral. Dicen que no hay conflicto, supuestamente, y los abogados sostienen que Candela Arizaga negó ante la fiscal haber sufrido hechos denunciados y pidieron de cualquier eventual endurecimiento de las restricciones sea discutido antes en una audiencia.
0: Bien, bárbaro. También ya enseguida ampliamos todo ese material. Lucy, ¿qué dice? Buen día, ¿cómo va?
3: Buen día, Adrián, buen día, Juli, buen día, Pau, buen día a los oyentes. Todo muy bien, hoy fresquita la mañana. Hoy fresquito.
0: Linda, agradable.
3: Lindo, sí.
0: ¿Vino a pie usted?
3: Sí, yo sí, sí, siempre.
0: Vino a pie. A veces viene moto, ¿eh? ¿O no?
3: Nada, muy poco.
0: ¿No? Bueno, me pareció verla en moto.
3: Más, sí, sí.
0: Sí, un día que yo llegué hasta ahí, usted venía en moto, ¿vio?
3: Que fue el miércoles, creo.
0: Ya ni sé de qué semana era, mire, con eso le digo todo.
3: Esta semana fue.
0: Fue esta semana, bueno, está bien.
3: Tengo los invitados para la noche de Mirta y almorzando con Juana para después contarlo.
0: Ajá.
3: Y también de PH, que aclaro, Juana Viale va a ser las dos noches, la noche y el almuerzo. Todavía no va a estar la señora.
0: La señora no está para conducir.
3: No, todavía no.
0: Y menos un auto. Bueno, bárbaro. Ya ampliamos y le contamos todo el material que tenemos en nuestra mesa de trabajo. Rápido le digo títulos de algunos diarios de esta mañana. el diario Clarín, mirando por acá, dice: la caída del consumo frenó la economía, pero mejora en septiembre la confianza de la gente. La baja fue del 0,6% en el segundo semestre. En lo que va del año, crece el 12,2%. Bullrich vuelve a distanciarse del gobierno. No me tomen de tonta, es lo que pidió debido a cambios que hicieron en el proyecto de ley, modificaciones a la ley de la discapacidad, y aparentemente no la consultaron ni le informaron. Arrancan en un mes nuevos juicios contra Cristina por corrupción. El Tribunal Oral Federal número 5 fijó la fecha de inicio para el juicio contra Cristina y Máximo Kirchner por lavado de dinero. Militares por civiles a cargo de la Quinta de Olivos es un giro para el esquema de la custodia oficial. El gobierno decidió que la Casa Militar asuma la responsabilidad integral de la seguridad en la residencia presidencial. Récord de atletas africanos de élite en el maratón de Buenos Aires. Sorpresiva, reacción de Messi en pleno festejo del título. La noche en Miami había terminado con otro gol de Messi para el Inter en el 2-0 ante los mexicanos de Cruz Azul, y otro título, en este caso la Copa de Campeones, ¿no? Pero tuvo un fuerte intercambio con el directivo, jefe de la Major League Soccer, la MLS, quien lo había sancionado con una fecha de suspensión por no participar en el Juego de las Estrellas. Conmigo no, le dijo Messi. Ya venía cuestionando también el nivel de los arbitrajes en la liga estadounidense. El diario deportivo Olé dice: River, Diego Martínez es un peligro, enfrenta a un técnico que le ganó mucho. River enfrenta a Huracán, al Globito, y lo dirige Diego Martínez. Versus San Lorenzo, Boca con todo, el Vasco pelea en 13 frentes y no resigna nada. El domingo pone lo mejor que tiene para enfrentar en el Bajo Flores a San Lorenzo de Almagro. Gallardo, un nuevo desafío. Ecuador presentó como su entrenador al Muñeco, que no dirigió antes una selección. Siempre dirigió equipos de fútbol, ¿no? El corazón en la boca, juega Racing en un cilindro hot. Último en la tabla, Bosboda se juega a llegar como técnico de la Academia, el clásico de la Copa Argentina versus el Genese. 21-15 el partido para, por supuesto, enfrentar a Sarmiento de Junín. Y para redondear los títulos de esta mañana, el diario La Capital, el decano de la prensa argentina, dice: trapitos, el Senado prohibió los cuidacoches en toda la provincia. La reforma del Código de Convivencia Provincial prevé trabajos comunitarios y hasta 20 días de arrestos con penas más severas para reincidentes, casos con amenazas y organizaciones. El desempleo trepó al 11,5 en el Gran Rosario y es el más alto del país. Juegos Suramericanos, la ocupación hotelera ya llegó al límite. Mejora en la confianza del consumidor durante septiembre, otro de los títulos. Y el remo rosarino, gran protagonista de los Juegos Suramericanos, y aparecen tres deportistas con sus medallas, por supuesto medallas de plata, segundo puesto, mostrándola y, por supuesto, con cara de satisfacción. Títulos de la capital, el decano de la prensa argentina.
1: Le decía anteriormente que Ceferino Reato no se guardó nada tras la final de Gran Hermano y cuestionó el formato y también apuntó contra Sol Abrán, la ganadora de este Gran Hermano, de esta Generación Dorada. Él estuvo anoche precisamente con todos los panelistas y gran parte de los jugadores, y dijo que esta temporada fue muy cansadora, muy larga, ahí estaba cuestionando la producción, también muy irregular, porque es difícil producir una casa de famosos. Los famosos tienen inquietudes y demás, es lo que dijo. Después dice, yo prefiero el formato más tradicional, seres anónimos con reglas bien claras, donde la expulsada, ese fue un palito para Sol, no puede volver y demás, porque me parece más atractivo a mí personalmente.
0: ¿Ella había sido expulsada durante este Gran Hermano?
1: Sí. Ajá. Ella fue expulsada por Gran Hermano. Cuando se hizo el repechaje, ella dijo que no quería volver, uh-huh, y después volvió por el Golden Ticket. Y ahora se consagró la ganadora. No es porque la gente la eligió para que ella vuelva a la casa.
0: Uh-huh. Reato, ¿qué era el Golden Ticket? Disculpe mi ignorancia.
1: Le daban un ticket de oro para que ellas puedan entrar así fácilmente. Que en realidad eso se lo dio la producción. Algunos decían que lo elegían los compañeros, otros
0: estaba
1: no.
0: Todo
1: pero
0: arreglado. Todo arreglado. Sí. Entrá que ganás.
1: Claro, ver, yo siempre
0: porque
1: decía,
0: porque sos quilombera, entrá y ganás.
1: Digo, no se acuerdan. Claro, en ese sentido ella vendió mucho, le dio mucho a la casa porque estaba siempre generando algún conflicto. Por eso nadie en la casa la quería. Felicitaciones a las dos, le dijo Reato a Sol y a Shipio. Yo creo que son muy distintas, pero también es interesante lo que viene de la sociedad, lo que está premiando la sociedad. Era muy difícil una villana ganar Gran Hermano y esta vez lo ha logrado, y eso quiere decir mucho. Siempre dándole un palito a Sol Abrán, porque él siempre destacó que no le gustaba el juego que ella hacía, así que bueno, de esta manera no tuvo problemas en hablar de la producción y tampoco de lo que le pareció el juego de la finalmente ganadora de este Gran Hermano Generación Dorada.
0: Muy bien, bárbaro. Sí, dígame.
2: También para comentar que se agotaron las entradas para el Café Concert, que es hoy, esta noche. Así que bueno.
0: Impresionante la gente, sí, como le gusta, ¿eh?
2: Sí, ya ayer habían enviado el flyer, sí, de entradas agotadas. Así que bueno, ya no hay más entradas y a disfrutar los que la pudieron adquirir.
0: Qué bueno, qué bueno. Uh-huh. Todo un éxito, ¿no?
2: Sí.
0: Probablemente lo tengan que hacer un poco más seguido, ¿no?
2: Y sí, es una linda actividad. A la gente le gusta.
0: Obvio, ni hablar, ¿eh? Bien, ¿me quiere decir algo?
3: Sí, la otra vez comentaba que Lady Gaga había sido mamá.
1: Sí.
3: Y bueno, ahora se supo cómo se llama la niña.
1: Se supo que
3: es una nena. También porque no habían dicho nada, la cantante había mantenido esta etapa de su vida en absoluta reserva. Y recién en los últimos días aparecieron imágenes de la pareja junto a la pequeña. Según se informó, a partir de un certificado de nacimiento, se trata de una niña llamada Rose Bean Polanski, que nació el 9 de junio de 2026, o sea, de este año, en el Cedar Sinai Medical Center de Los Ángeles. El documento indica que además que el nacimiento ocurrió a las 11:20 de la noche. Así que bueno, se mostraron todo, bueno, la noticia se supo, no por ellos, se supo por fotografías que se circularon en las redes sociales,
0: ¿no?
3: Claro, y bueno, se los había visto, nadie sabía que estaba embarazada, nadie sabía que había tenido una hija, mantuvieron todo muy reservado, ya la pareja de ellos es muy reservada, así que bueno, se supo ahora que es una niña y su nombre es Rose Bean.
0: Muy bien, bárbaro, hoy no hay mucho para destacar en lo que hace a efemérides, Día Internacional de la Igualdad Salarial, Día Mundial del Monitoreo del Agua, dice Día Mundial de la Ética Médica, para promover los principios éticos de la profesión médica, Día de un Síndrome, el Peter Hopkins, y Día Mundial del Bambú, que es la planta, ¿no?
3: Uh-huh.
0: Es lo más destacado de esta jornada. A nivel nacional, no, por lo menos acá, no aparece absolutamente nada. 8:27 de esta jornada.

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0: Y estamos con los números de la suerte, con los números de las loterías, todo auspiciado por Agencia Pieretti. 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Arrancamos con la quiniela de la ciudad de Buenos Aires, la ex nacional anoche a la cabeza, el 76.
1: Las llamas.
0: Número completo 476. 476, el primer premio en la ciudad de Buenos Aires. Del segundo al décimo lugar, los números favorecidos.
1: 204.
0: 420.

0: 26.
1: 483.
0: 501.
1: 802.
0: 871.
1: 851.
0: 146.
1: 813.
0: También hubo sorteo en la provincia de Buenos Aires, la bonaerense, anoche, a la cabeza, el 38.
1: Las Piedras.
0: Número completo, 438. 438, el primer premio en la provincia de Buenos Aires. Del segundo al décimo lugar,
1: 754.
0: 639.
1: 922.
0: 024.
1: 624.
0: 497.
1: 462.
0: 850. 59
1: y 584.
0: También hubo sorteo en la quiniela de Santa Fe anoche, a la cabeza el 64.
1: El Llanto.
0: Y Capicúa las tres cifras, 464, 464, el primer premio en la Santa Fecina. Del segundo al décimo lugar, los números que fueron apareciendo.
1: 867.
0: 283.
1: 526.
0: 613.
1: 685.
0: 335.
1: 780.
0: 708.
1: Y 762.
0: También hubo sorteo en la quiniela de Montevideo anoche. El primer premio, el 98.
1: La Lavandera.
0: Número completo, las tres cifras en la quiniela de Montevideo, el 598. 598, el primer premio. Hasta los 10.
1: 991.
0: 428.
1: 782.
0: 052.
1: 581.
0: 079.
1: 359.
0: 847.
1: Y 593.
0: Así estábamos compartiendo los números de la suerte, los números de las loterías. 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También hubo sorteo del bingo de bombero voluntario de nuestra ciudad en la noche de ayer. El cuaterno, los 60 mil pesos, tuvo un cartón ganador. El número del cartón ganador fue el 3358 para Sara Galiar, de calle 14, número 515, vendió Amir Luna. La Quintina, los 64 mil pesos. El número del cartón ganador, el 4359, fue para Patricia Calcaterra, de calle 30 bis, número 1233, vendió Florencia Bortolini. El bingo acumulado quedó vacante para la próxima semana, 490 mil pesos. El bingo tradicional, los 68 mil pesos. El número del cartón ganador fue el 4935 para Miriam Albarracín, de calle 15, número 1558, vendió Florencia Bortolini. Y el bingo consuelo, los 64 mil pesos, tuvo dos cartones ganadores, cada uno cobrará 27 mil pesos. El primer cartón ganador, el 4819, fue para Joana Aguirre, de calle 25, número 282, vendió Florencia Bortolini. Y el segundo cartón ganador, el 4619, fue para María Acosta, de calle 30, número 857, también vendió Florencia Bortolini. Son los ganadores del bingo de bomberos voluntario de nuestra ciudad, que el próximo día jueves, atención, se va a estar realizando el sorteo de los bingo no ganadores, ¿eh? Así que deben llevar con nombre y apellido y dirección los bingos no ganadores allí al cuartel, o se lo entregan a su vendedor amigo, porque el próximo día jueves también se realiza el sorteo de los bingo no ganadores.
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0: 8:54 de esta mañana nos hacen llegar un mensaje que dice: buen día, hoy es el aniversario número 51 del funcionamiento de nuestro Centro de Jubilados y Pensionados Nacionales de Las Parejas. Dice: agradecemos a toda la comunidad y socios del centro por colaborar con dicha institución y a los medios de comunicación por estar siempre dando a conocer las atenciones y actividades del mismo. Muchas gracias. Firmado María Rosa Farías, presidenta, y toda la comisión que compone el Centro de Jubilados y Pensionados Nacionales de Las Parejas. Así que bueno, felicidades.
1: Felicidades a todos.
0: Que lo pasen lindo, seguro. Bien.
1: Vamos.
0: ¿Qué le pasó?
1: No, estaba haciendo otras cosas. No, pensé que iban a hablar los chicos.
0: Ayer leí un comunicado, algo que dijo, ¿cómo es? La China Suárez, que la criticaron
2: porque estaba en bikini, ¿no era?
1: Sí, claro, porque ella dijo que no tiene cintura, pero que está muy buena.
0: Sí, que estoy buenísima, dijo. Dice, no importa, no tengo cintura.
1: Ay, el ego, pero allá arriba, pero ahí está, estoy buenísima.
0: Sí, mucha, no es que no tiene cintura.
1: No,
0: pero no sea que le llaman tener cintura.
1: Para mí fue adrede eso, sí, para mí fue adrede, para que hoy estemos todos hablando de ella.
2: Sí, porque aparte, lo mismo hace.
1: Sí, aparte el ego allá arriba, estoy buenísima, ya está, si te criticaron, dejá, decís, bueno, sí, no tengo, a lo mejor es que no tiene muy marcada la cintura.
0: Claro,
1: que
0: no tiene, claro. Así, la a mí me pasa finita. Lo mismo, pero yo no digo nada, ¿vio?
1: Permítame que mire por otro lado.
0: Bueno, yo estoy igual. Qué mala que está, ¿cómo se vino?
1: Yo estoy igual. Yo también, yo soy un paquetito de yerba.
0: Semana que viene vamos a extrañar esas ironías.
1: Pero si ustedes quieren, yo les tiro alguna ironía por ahí.
0: No se preocupe.
2: Hoy es viernes, así que nos tiene que hacer un cuentito.
0: Claro,
2: o sus chistes.
0: Pero hace rato que nos hace el cuento.
1: Sí, no, yo creo que, a ver, porque sabe que todo el mundo va a hablar de ella, sabe que es linda, que es llamativa, por eso digo que no tiene que tener una...
0: Aparte dijo que el novio está enamoradísimo de ella, también dijo, ¿no?
2: Por eso, sí, en una mesa la va a cambiar.
1: Sí, cuando se dé cuenta, bueno, entre los dos, porque él es de cambiar y ella también.
2: Sí, es verdad.
1: Ella cambia más.
2: Ella más, es verdad.
1: Así que, pero yo creo que ya hacía rato que no estábamos hablando demasiado de la China Suárez, sino claro, de los conflictos de Mauro y Wanda, y entonces
0: no arregló ningún equipo, ¿no?
1: ¿O sí? No.
0: Italia, no.
1: Se habló, pero no se confirmó, no firmó nada.
2: No, todavía nada.
1: No, nada.
0: Pregunto, ¿no? Qué sé yo, con eso me perdí la información, ¿no?
1: A lo mejor debe estar buscando alguna changuita por ahí, algún otro trabajo.
0: ¿Liga Cañadense? No creo.
1: Qué sé yo, vaya uno a saber.
0: ¿Quién dice que
1: ¿quién le dice?
0: Tenemos la China Suárez aquí en las parejas.
1: Dios mío. Que se agarre, porque con esos comentarios acá me parece que a más de una no nos va a gustar, me incluyo.
0: Ah, miércoles, ¿cómo anda?
1: Me incluyo. Es muy vanidosa esa chica. Porque sí, es jovencita, qué sé yo, podría ser, no sé, un poquito más humilde. Ya tiene lo que quería. Aparte también, no sé qué tanto, ella se olvida que el otro, su supuesto futuro marido, si es que Wanda le da el divorcio, dijo que ella tenía olor, que era sucia, que tenía olor a pescado, que no se bañaba, que no se lavaba el pelo. Todos esos comentarios se lo hacía a Wanda. Y ahora están reenamorados, así que bueno. Pero sí, anda, ella salió. ¿Sabe? Pero igual ella es lo mismo que yo, me pongo delante de un video, estoy buenísima. No se me nota la cintura, pero no importa.
2: Sí. Bueno, si lo dice ella, ¿por qué nosotras no?
1: Y seguro que qué tiene ella, obvio, que no tenga yo. A
0: obvio,
1: ver.
0: Claro. Seguro.
2: Y ayer yo comentaba, ¿se acuerda de lo de Tini?
1: Sí.
2: Es él, que se había dicho que se iban a repartir entre los familiares un poquito cada uno.
1: Sí.
2: Bueno, parece que no.
1: No,
2: que no va a ser así.
1: No, la familia quiere más.
2: No, no.
1: ¿Lo van a repartir al final?
2: No lo van a repartir al final. Janina Latorre.
1: Oh, Janina, vieja nomás.
2: Obviamente, sí. Recibió un mensaje de los abogados de las familias Tuesen. Ella lo leyó en vivo y dijo: es un disparate, desmentilo por favor. Terminantemente, los importes de los que se están hablando son muy alejados a la realidad. Con la única persona que se está negociando es con Alejandro y no se ha hablado nunca de un reparto entre los integrantes de la familia. O sea que la madre y el hermano no se llevarían nada, solo el padre. Lo único que se acerca...
0: ¿Pero no están juntos la madre y el padre?
1: No, no, no, no, están separados. Ah, no. Pero sabía. Todos quieren comer de Tini.
2: Exacto. Lo único que se acerca es que en caso de que ella se llegue, se podría hablar de un 30%, aunque ella, o sea, Tini, ofreció un 25%, pero el padre Alejandro quería el 50%. Así que están en el medio. Fue lo que leyó Janina y después dijo, me parece un espanto, con respecto al reclamo de Alejandro, que quiere llevarse el 50% de todo lo que hizo Tini. Esa información es 100% cierta, el porcentaje se acerca a la realidad, pero tampoco todavía está, leyó Janina, y agregó, hicieron circular el texto de un posible acuerdo y no hay ni siquiera un borrador de un texto para el posible acuerdo. Todavía no existe, no hay posible acuerdo, ni borrador, ni nada, todavía está lejos. Y con esta información, Janina Latorre dio la versión oficial de la familia de Tini Stoessel sobre el posible acuerdo económico entre las partes.
0: Ajá, bueno, ¿y se hace o no se hace?
2: Esta, no, todavía no se sabe, es como que se está hablando.
0: Está en
2: pero
0: el aire.
2: Bueno, se había dicho, usted ya no estaba ayer, pero se había dicho que el padre se iba a llevar un
1: 15. 15, 10 15, y 5.
2: Sí, 15, algo así era.
1: 10 la madre y 5 el hermano, que lo decíamos, el hermano, ¿para qué? Sí, no, sin nada.
2: Claro,
1: siempre
2: y
1: de arriba.
2: Ahora el padre solo y pide 50.
1: Claro, y cierto. Ayer todos apuntaban, están todos contra Rodrigo de Pau.
2: Sí, obviamente, como siempre.
0: Dicen que la fortuna de esta chica es terriblemente superior a lo que tiene de Pau, ¿no?
2: Y sí, lo que tiene en teoría es de 89 millones de dólares.
1: Oh, claro, y ayer el entorno de la familia quería que digan que era mucho menor, sí. que no es ese importe, claro, o sea, están
0: por
1: peleando.
0: El fisco, ¿no?
1: Claro, estaban desesperados diciendo que era mucho menor el importe para repartir. Y ella no lo niega y ni nada, porque todos dicen, ella no sale a desmentir lo que sale a decir la prensa.
2: No, es verdad,
1: ella
2: solo
1: sale,
2: ellos.
1: Claro, salen ellos a hablar, la familia de parte de Tini, y además ella con ese silencio y sin retrucar nada de lo que dice la prensa, es como que está sintiendo de que
2: claro.
1: Es verdad, que
2: sí.
1: no es la realidad con lo que dice, si no diría, no, si lo que dice mi progenitor, mi padre, es cierto, pero no, claro, ella no niega nada de todo lo que la prensa está diciendo.
0: Uh-huh.
1: Así que, mucha plata. Uh-huh. Es más, ayer decían que las casas estas monumentales que se compró con Rodrigo
2: sí.
1: de Paul, no la podrían haber comprado sin el dinero que tiene Tini, porque Rodrigo no tiene ni parecido la plata que tiene ella.
0: Pero no ganó guita jugando al fútbol.
1: Sí.
2: Sí, pero tiene dos hijos.
1: Exactamente, y con vio que las mamás están acostumbradas a un estatus como la Wanda Nara.
0: Claro.
1: Los chicos tienen un estatus para vivir que no se los quieren bajar.
0: Mire usted. Bueno.
1: Así que bueno. Hay que ver.
0: Llegó un informe policial que vos dabas cuenta esta mañana,
1: sí.
0: ¿no? De un múltiple accidente de tránsito producto de que una persona que manejaba una camioneta habría tenido una descompensación y terminó chocando a dos vehículos, ¿no?
1: Uh-huh.
0: Esta persona fue ayer a las 6:20 de la tarde. Esta persona manejaba una Amarok blanca por calle 8 de sur a norte. 55 años el conductor. Dice que frenó para darle paso a una Eco Sport que era conducido por un señor de 44 que iba acompañado por un hijo y un amigo, menores de edad, que venían por la 23 de oeste a este. Y
1: que va doblando hacia la 8.
0: Claro, y ahí le agarra esta descompensación al conductor de la Volkswagen, choca a la Ford Escort color rojo de atrás, es como que la arrastra 30, 40 metros hacia adelante, y también choca contra una Volkswagen Saveiro color rojo, en la que recién subían para arrancar esta persona, 38 años, acompañado por otra persona de 30 años de edad, que estaban estacionados a mitad de cuadra por la 8, y reciben el impacto, ¿no? Uh-huh. Hablan de lesiones de consideración para el acompañante de este último vehículo. Estamos hablando de la Volkswagen Saveiro. Yo voy así un poquito, sí, sí, armando mientras voy leyendo, Armando, porque es bastante, si uno lo lee tal cual llegó, es muy confuso.
1: No se entiende.
0: Y difícil de entender, exacto. Bueno, hablan de una lesión bastante considerable del acompañante de la Volkswagen Saveiro, que fue la última que fue impactada. Así que, bueno, ha trabajado criminalística en el día de ayer, realizando todas las diligencias correspondientes, tratando de dar realmente con lo que ha sucedido, ¿no?
1: Y la que sufrió el más fuerte impacto es precisamente la Saveiro.
0: La última, claro, la última.
1: Porque, bueno, la camioneta Ford EcoSport tiene un golpe en la parte trasera, pero la Saveiro es como que prácticamente la hubiese agarrado ya casi a la mitad. Y bueno, y el golpe es fuerte porque también, bueno, vemos la gran importante rotura del frente de la Amarok.
0: Uh-huh. Cierto. Fue allí donde anteriormente, ahora es de Ombú, pero anteriormente era de Conese, ¿se acuerdan?
1: Claro, exactamente.
0: Ahí en la calle 8, entre sería 23 y 25.
1: 23 y 25.
0: 23 y 25. Sí, la EcoSport apenas sufrió un...
1: Claro, se ve que recibió el golpe.
0: El primero, claro, está abollada en la parte de atrás, pero la que peor llevó, la llevó fue el de la Saveiro, ¿no? Uh-huh. Sí, sí, le destruyó toda la parte trasera del vehículo, ¿no?
1: Y quizás es como... el latigazo, ¿no?, del choque, puede ser que, porque bueno, se habla de lesiones de consideración para el acompañante de la Saveiro, que estaban justo subiendo para salir, ¿no?, cuando pasó esto.
0: Sí, sí, una pena, un accidente bastante considerable en el día de ayer, por una descompensación del conductor de la Amarok blanca.
1: Uh-huh. Eso fue lo que ocurrió
0: ayer a la tardecita.
1: Y bueno, y recibíamos el parte precisamente de lo ocurrido.
0: Bien. 9:06 de esta mañana, sí.
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0: Bien.
2: Y tengo por acá los invitados que habíamos hablado antes, de Mirta Legrán y Juana Viale, que bueno, ella va a hacer los dos programas, La Noche Mirta y Almorzando con Juana. En La Noche de Mirta va a estar Guillermo Pefnik, el actor, Juana Repeto, Martín Menem, Jessica Bossi y Álvaro Navía. Y Almorzando con Juana va a estar Franco Mazzini, Jorge Carna Crivelli, Leonor Benedetto, Rochi Hernández y Valentín Galdón Ritvo.
0: Ajá, bueno, los invitados para este fin de semana, ¿no?
2: Sí, de Juana, porque va a estar Juana, no va a estar Mirta.
0: El programa de La Noche de Mirta viene con un rating muy, pero muy bajo.
2: Sí.
0: Se lo gana siempre PH, ¿no?
2: Sí, tengo por acá también, si quiere.
0: Tiene también los de
2: PH. Los de PH, sí, sí, sí. Va a estar Mauro Zárate, Sol Abraham, Nati J, Eliana Guercio y Alejandro Aguada. Uh-huh. Esos son los que van a estar en la noche del sábado.
0: Bárbaro. Mauro Zárate, ex jugador de fútbol, ¿no?
1: Sí, digo bien, ¿no? Me parece que sí.
0: Que había jugado en Boca, que se había ido de que era de Vélez. Que después.
1: Claro.
0: Claro, que había vuelto para jugar en Vélez, claro, que sí, que había vuelto para jugar en Vélez y después se fue a Boca, ¿se acuerda, no? Uh-huh. Que pasó sin pena ni gloria,
1: sin pena,
0: ¿no?
1: Ni gloria.
0: Como la gran mayoría en Boca, ¿no?
1: Que tiene una mujer muy bonita, separado. Que había sido panelista.
0: Separado.
1: ¿Ya se separó?
0: Y pero de la mujer original, sí, ¿no se acuerda todo el escándalo?
1: Sí, no, pero yo he hablado de la que tiene ahora.
0: Ah, no tengo ni
1: idea.
0: Sí,
1: no mal recuerdo, ¿eh? A no ser que haya cambiado, porque veo que los futbolistas cambian rápido, qué sé yo. Pero no, bueno, por las dudas no digo nada.
0: Como dijimos, Mauro
2: Zárate.
0: Claro.
2: Acá tengo la pareja, sí, Natalia Weber.
0: Esa es la original, la de antes.
2: Se marca como que está con ella.
1: No, ¿sí? La de siempre.
0: Entonces estoy confundido yo.
1: No, entonces hubo infidelidad.
0: No, me parece que no. Pero bueno, no sé. Lo voy a googlear un poco.
2: Dice que está casado, es su esposa ella.
1: Claro que sí.
2: La modelo Natalia Weber.
1: Claro, pues ella fue panelista en algunos programas de Chimento. Así que por eso digo estar con ella, no sé si tenía otro o no.
2: No, lo único que dice acá que hubo rumores de crisis, pero ella misma se encargó de desmentir. Y además, bueno, cuando él le tocó jugar en el exterior, a veces ella tenía que cumplir con compromiso de trabajo acá en Argentina y por eso estaban distanciados. Y que seguramente se crean rumores en esos momentos.
1: Sí, sí. Aparte, por eso le digo, yo hablaba de ella porque, bueno, ella estuvo mal por problemas oncológicos y él la acompañó muchísimo en todo su tratamiento. Entonces, por eso digo, no sabía si había otra no en cuestión. Lo que sí yo le digo, que sí. 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
0: Bien, bárbaro. ¿Algo para comentar por allí? Bueno, han pasado 11 minutos de la hora 9.

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2: La hora 9:13 pasaron de esta mañana, 14 grados, la temperatura actual en Las Parejas, 76 el porcentaje de la humedad, 1020 hectopascales la presión barométrica, cielo mayormente nublado.
0: Locales.
2: Municipalidad de Las Parejas invita a sumar tu comercio por la campaña por el Día de la Madre. 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El Día de la Madre el próximo 18 de octubre. Si querés participar, completá el formulario de inscripción escaneando el QR de la placa o ingresá al link difundido en las redes sociales.
0: Regionales.
2: Prisión preventiva para un hombre acusado de participar en un violento robo en una estación de servicio en Cañada de Gómez. En una audiencia imputativa realizada el miércoles 16 de septiembre en los tribunales provinciales de Cañada de Gómez, se dispuso la prisión preventiva efectiva por 90 días para un hombre de 33 años acusado de participar como coautor en un robo doblemente calificado. Según la acusación fiscal, el hecho ocurrió el pasado 24 de agosto, alrededor de las 3:30 de la madrugada, en la estación de servicio ubicada sobre Avenida Santa Fe al 1800.
0: Nacionales.
2: Tragedia en Corrientes, 3 muertos en un terrible choque frontal en la ruta 12, ocurrió a la altura de Villa Olivari entre 2 vehículos. Además, en Buenos Aires, un ciclista denunció que un policía en moto lo embistió y lo abandonó.
0: Internacionales.
2: Crisis en Ceuta, caótico traslado y avalancha de migrantes hacia un nuevo centro de alojamiento. Fue durante un operativo para mover al remanente de personas que semanas atrás cruzaron desde Marruecos hacia el enclave español. Sin embargo, en pocas horas se completó y muchos migrantes quedaron afuera. Hubo corridas y un clima de tensión.
0: Deportes.
2: Fútbol, Racing intentará salir de su crisis ante Sarmiento por la fecha 10 del torneo clausura. La academia está última y se enfrenta con el escolta de la zona B en Avellaneda y con el técnico Juan Pablo Bojboda cuestionado. A las 18, Central Córdoba recibirá a Santiago del Estero, a Defensa y Justicia. -14 grados, la temperatura actual en Las Parejas, 76 el porcentaje de la humedad, 1020 hectopascales la presión barométrica, cielo mayormente nublado, la hora 9:16.
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0: 23 minutos se pasaron de la hora 9 y apurarse a mandar mensajes al 156-77-511 y anotarse porque vamos a estar regalando 12 tarjetas para el gran almuerzo bailable en Campos Echini el próximo día domingo, así que aprovechen. 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
1: Llegó un mensaje recién dando una opinión que en realidad, bueno, no. Primero y principal, no podemos confirmar. Nosotros teníamos el dato, pero no podemos confirmar porque la policía no lo confirma, que es lo que le pasó a esta persona que se descompensó, que chocó a dos automóviles, ¿no?
0: Claro.
1: Primero. Segundo, que él dice que asegura que le pasó tal cosa y que claro, no debería tener carne. Y los que chupan los fines de semana, que se agarran un pedo descomunal y manejan por el pueblo.
0: Claro, yo
1: por suerte. Por suerte, no se han llevado puesto algunos, porque a lo mejor la hora en que salen remamado, no hay mucho tráfico por la calle, ¿no?
0: Sí, por suerte, ¿no? Pero no nos olvidemos que hemos escuchado de gente que estaba alcoholizada y volcó, que cayeron en alcantarillas, que tumbaron. Yo daba un ejemplo también así.
1: Es así, yo creo que.
0: Y por eso nadie tiene que manejar. Por eso no, yo decía.
1: No, nadie no, porque yo no tomo, así que.
0: No, bueno.
1: Ese problema no lo tengo.
0: Yo generalizo, Adrián. Es lo mismo que yo digo, antes decía en broma. Digo, si. Pues yo tengo una manera muy particular de estornudar. Digo, y si a mí me agarra uno de esos ataques de estornudo cuando voy manejando. Sí. Bueno, yo ya no tengo más auto, pero cuando manejaba.
1: ¿Lo puedes llegar a tener?
0: Sí, por supuesto. Pero digo, me llega a agarrar. Yo tengo que frenar urgentemente, porque si no voy chocando que se me cruce por delante. Pero no, me parece que por ahí el tema de sacarle la licencia, porque nadie está exento de nada.
1: Nadie. Recuerden
0: así que tenga un bajón de presión.
1: Bueno, recuerden que sí, que a cualquiera le puede pasar.
2: A cualquiera le puede pasar. Ha pasado,
1: sí,
2: igual.
1: Por sí, eso. Sí, ha pasado. No hace mucho tiempo, un año, dos años atrás, ¿se acuerdan? Una persona tomó Benadryl sobre la avenida 21. Una persona tomó Benadryl porque no sé si le dolía la garganta o no se sentía bien, sí, y le hizo un efecto adverso y lo durmió.
2: Sí, sí, ahora me acuerdo.
1: Salió con la camioneta por allí y cuando hizo 50, 60 metros, el Benadryl le hizo un efecto que lo durmió, quedó dormido manejando y chocó a un auto que estaba
2: estacionado
1: ahí al lado de la rotonda.
2: Sí.
1: O sea, nadie está exento de nada, muchachos.
2: Claro,
1: obvio. No juzguemos al pedo porque esta persona supuestamente tiene una enfermedad, supuestamente, por lo que le ha pasado, y que a lo mejor, bueno, no sé si tomó la medicación o no la tomó, pero no. No por eso debemos ser tan tajante en la vida,
0: claro,
1: ¿no?
0: Claro, sí, sí, sí.
1: Y a los camioneros en la ruta que le hacen el control de alcoholemia y la cantidad de alcohol que tienen en sangre, algunos, ¿se acuerdan, no?
0: Sí, que recuerdo.
1: Que han parado camiones porque van. Sí. Y cuántas veces hemos visto, que en una época viajaba muchísimo, y vas detrás de un camión que va haciendo zigzag y no es por los baches de la 178,
0: claro,
1: es por los baches que tenés adentro, porque paraste a comer y le diste al
0: y otros que vienen cansados y pestañean
1: y también, sí, a cualquiera le puede pasar, o sea, nadie está exento de eso, nadie.
0: Hágame acordar, porque dijo Ruta 178, vio el informe de la Nación, ¿no? Que llega la plata para la 178 nuevamente de ahora de la Nación y demás. Hágame acordar que después lo buscamos.
1: De Vialidad Nacional.
0: De Vialidad Nacional.
1: No de la Nación.
0: No, de Vialidad Nacional, perdón. Digo, ¿cuántas se van a anunciar?
1: Después le voy a leer porque.
0: ¿Usted le escribió? ¿Le contestaron?
1: No. El senador provincial. Pidió que se incluya, después se lo voy a leer, que se incluya en el presupuesto del año que viene la repavimentación de la ruta 178 desde la autopista hasta Las Rosas.
0: Claro, pero por eso creo que.
1: Pero se lo pide a la provincia. Ah, bueno, porque la Nación, ya ahora, Noni.
0: Ahora ya y
1: dentro de toda esta reestructuración que ya se llevó a cabo, en donde las empresas concesionarias de las rutas van a tener que hacer todo el mantenimiento de repavimentación, la 178 no existe. No está.
0: Que salir en carreta. Bueno, en carreta también se agarra los pozos y puede.
1: Pobre caballo.
0: Claro, aparte tumba la chata.
1: Sí.
0: Después estaba la carreta, la chata y la jardinera.
1: Sí,
0: entonces,
1: sí.
0: Con eso también.
1: El sulqui.
0: No. Tremendo. Pero bueno, ahora que dijo eso, me acordé del informe que había leído ayer por la tarde. Uh-huh. Ruta 178, otra vez. Supuestamente la van a arreglar. ¿Que no la arreglaron o sí la arreglaron?
1: No.
0: ¿Sí o no al final?
1: No.
0: Díganme,
1: no sé. No, yo no pasé por ahí, no. Pero es una burla. Que te manden el informe en donde dice que ya están trabajando.
2: ¿Cuándo no?
1: Y nadie vio nada, o si alguno vio algo, que nos avise, porque, o sea, sinceramente, hasta ayer no había nadie, Noni.
0: Por eso. Entonces uno no está con todas las dudas.
1: Sí, totalmente. Ayer en el Argentino Atlético Club se desarrolló un encuentro de los directivos conjuntamente con las diferentes subcomisiones. No estaban todos, pero había muchos representantes de subcomisiones del equipo celeste de nuestra ciudad, en diferentes ámbitos deportivos, no solamente del fútbol, en donde fue presentado el plantel de profesionales que están trabajando en Argentino, ¿no? Alguno de ellos ya hace años, otro viene de principio de año, y hay un par de incorporaciones de estos días, que los que estaban presentes allí eran Maca, que es Martín, que es el jefe de deportes del Argentino Atlético Club. Estaba Liz Poncio, que es la nutricionista del Club Celeste de nuestra ciudad desde hace ya varios años, 4 años. Se incorporó Luciana Mármol como trabajadora social y también un psicólogo, que es Matías Gambera, que también estaba presente ayer. Bueno, tuvimos oportunidad de dialogar con los profesionales y esto es lo que nos comentaban ayer en la presentación allí en Argentino.
3: Bueno, estamos aquí en Argentino. Primero vamos a saludar al presidente de la institución. Gusto de saludarte, Nico. ¿Cómo te va?
4: Hola, Adrián. Buenas tardes. ¿Cómo te va? La verdad que muy bien, muy contento.
3: Bueno, contanos un poco cómo están llevando adelante todo este tema, si bien hace desde el principio de año que han incorporado profesionales, pero bueno, sé que siguen incorporando, ¿no?
4: Sí, la verdad que sí, esto es un poco una presentación y una puesta en valor de todo este trabajo que venimos haciendo desde el club ya hace muchos años que estamos trabajando, bueno, con Liz como nutricionista, no sé, ya debe ser como cuatro años. Por ahí que estamos trabajando, también veníamos trabajando con Violeta, que era una chica que era psicóloga, después este año se incorporó otra chica que se llamaba Subien, y bueno, después seguimos agrandando un poquito el grupo de trabajo de este equipo interdisciplinario con Luciana Mármol, que se agregó como trabajadora social, y bueno, y ahora tenemos un nuevo psicólogo en el club, que es Matías Gambera, y la verdad que muy contento de este trabajo que venimos haciendo en el club, porque bueno, sabemos que por ahí, y lo sentimos así, que Argentino va mucho más allá que solamente la formación de los deportistas, sino que cumplimos un rol social mucho más grande, que es formar, además de deportistas, buenas personas.
3: Bueno, vamos a saludar a Liz, que hace mucho que está aquí en la institución. La hemos visto, la conocemos. Contanos un poco cómo llevan adelante todo el trabajo, toda la tarea.
5: ¿Cómo están? Buenas tardes. Un gusto. La verdad que sí, hace ya 4 años que estoy con las disciplinas del club. Estuve primero con fútbol mayor y después quedé trabajando con las otras disciplinas. Y la verdad que muy contenta, muy buena predisposición de parte del club, de parte de los profes. Siempre resalto eso, la predisposición de las subcomisiones y de los padres también. Porque cada vez que son convocados, asisten, están súper predispuestos a trabajar. Y la verdad que, como dijo Nico, hay un montón de cuestiones que tienen que ver con el deporte, que las trabajamos, pero hay un montón de otras cuestiones más que hacen a la formación de los chicos y que creo que es importante tener el espacio y el lugar para poder trabajar y dar una ayuda a las familias, ¿no?
3: Es para los tu tarea es con los más chicos, porque nosotros siempre te vemos con los más grandes, ¿no? Con los de primera división y cuarta.
5: Pero... Claro, acá estoy generalmente en las etapas más formativas, o la disciplina que sea que necesita de mi servicio, sean grandes o chicos, me llaman, pero estamos en fútbol infantil, fútbol juvenil, gimnasia artística, vóley, así que bueno, son las disciplinas que van requiriendo servicio.
3: Bárbaro. Así que bueno. Saludamos por aquí a Luciana. ¿Cómo va, Luciana?
6: ¿Cómo están? Muy buenas tardes a todos. Bueno. La verdad que, bueno, muy contenta y agradecida por esta oportunidad. Es el primer año que se está constituyendo el departamento social acá en el club y bueno, eso implica todo un desafío y la verdad que lo pienso como un espacio de construcción constante conjuntamente con, bueno, con profesores, coordinadores, los miembros de la subcomisión.

0: esta oportunidad.
1: Claro. Saludamos, bueno, a la nueva incorporación y le pedimos que se presente.
2: Buenas tardes, igualmente. Bueno, muchas gracias por el espacio. Me llamo Matías Gambera, soy uruguayo, soy psicólogo con especialización en deportiva. Bueno, primero que nada, obviamente agradecer al club de tener el espacio, que por suerte cada vez está empezando a dar a conocer mucho más y también ganando importancia lo que es la psicología deportiva. Bueno, como dijo Luciana y Liz también, todo lo que es el espacio interdisciplinario para que pueda hacer un trabajo en equipo, porque yo creo que en conjunto siempre somos más fuertes, dándonos una mano y pudiendo aportar nuestro grano de arena dentro de nuestro estudio, también el conocimiento de los chicos, de los profes, que nos abren las puertas también de su trabajo. Yo creo que cada uno tiene su granito de arena en el club y ir abriendo las puertas de todos y poder ir trabajando en equipo, con información, el diálogo. Yo creo que es sumamente importante para el trabajo de todos nosotros, y al fin y al cabo siempre ir entender que se trata de procesos, de que nada es de un día para el otro, y estos mismos procesos son los que de a poco van a ir cambiando el club, pero siempre hay que darle importancia al puntapié inicial. A veces es complicado entender la verdadera importancia y entender que es un proceso, sobre todo con los tiempos de los deportistas, el deporte, la competencia. Son cosas que a veces no son complementarias o se piensa que no son complementarias. Y nuestra idea un poco también desde el lado del profesionalismo es poder que esas cosas se complementen, entender que la competencia y la salud mental sí van de la mano. Bueno, también lo que es la salud nutricional, todo lo que tiene que ver con nuestra profesión en conjunto, sí, muchas veces van de la mano, y el crecimiento del club y el nuestro siempre va a ser para un bien en común. Y vuelvo a repetir, agradecido del espacio que nos da el club para poder aportar nuestro granito de arena, y esperemos que sea con resultados, pero sobre todo con resultados de que los chicos se vean acompañados por nosotros y estén más tranquilos pudiendo hacer su actividad lo más tranquilos posible.
1: Y si bien tu trabajo va a estar todo mancomunado con los distintos profesionales, pero quizás con Luciana es con quien más vas a tener que trabajar, ¿no? Porque la parte social es elemental, y en tu profesión también, ¿no?
2: Sí, por supuesto. Súper agradecido también que no en todos lados hay una trabajadora social como Luciana en este caso. A veces no se entiende muy bien la profesión del trabajador social, se ve más el psicólogo, la profesión social.
3: Totalmente.
2: Es un trabajo que no está muy entendido y es súper necesario. A mí como psicólogo me sirve mucho su figura, lo que es su profesión, y también ayudar a la gente a que entienda para que esté ella y todo lo que nos brinda a nosotros en el equipo. Y bueno, como te dije, es con todos, está con Liz, tanto con los papás también, con los profes, con Nico. Somos uno porque somos para argentinos. Cuando nosotros, yo siempre digo, de que sea el club que esté, cuando uno tiene el escudo en el pecho, tiene que trabajar más allá de por uno, que es el profesional, por algo más allá que es el club. Entonces, brindarnos el 100% es la única manera que al menos nosotros me parece que encontramos de trabajar, y es brindando todo lo que nosotros tenemos para el club y la adaptación constante de aprender. También estamos acá para aprender, y eso es lo que me parece que nos va a hacer crecer a todos.
1: Seguro. Nico, ¿algo para agregar, quizás?
4: No, la verdad que no mucho más. Agradecerle a ellos tres por el trabajo que ya vienen realizando. Y bueno, tenemos mucho camino por recorrer, muchas cosas por delante. Y la verdad que muy contento por este nuevo espacio que estamos creando dentro del club. Y espero que todo lo podamos aprovechar de la mejor manera posible.
1: Gracias y éxito.
4: Muchas gracias a vos por estar, Adrián. Y bueno, gracias por estar siempre.
1: Bueno, gracias. Bueno, la palabra en este caso, del presidente de Argentino, Nicolás Giuliano, y por supuesto la de los profesionales que están trabajando en la institución, los que ya venían trabajando y las nuevas incorporaciones.
5: Antes hablábamos con respecto de, bueno, este accidente, y hacíamos un comentario, ¿no? De que sí, a todo le puede llegar, a todos no, a cualquiera le puede pasar. Sí, y dice, sí, vos decís eso, pero si eso pasa frente a un colegio cuando están saliendo 200 chicos, después de que estamos hablando, no lo pensemos que va a pasar. Tratemos de no pensar en eso.
1: Si mi abuelita no se hubiese muerto, me hubiese gustado preguntarle un montón de cosas, ¿no?
5: Después otra oyente nos dice, sí, buenos días, pero hay cada abuelito que no deberían manejar, van por el medio de la calle, estacionan donde quieren y abren la puerta sin mirar. A mí me pasó, yo iba en bici y me abrió la puerta, menos mal que tengo buenos frenos.
1: Claro, pero si va en bici, con todo respeto se lo digo a la oyente, gracias por escucharnos, no hay que ir pegados al auto. Nunca se sabe. O sea, a mí me pasó cuando teníamos la radio y no era un abuelito. Ahora sí, soy un abuelito, pero antes no era un abuelito. Estoy hablando de cuánto, de 30 años atrás, cuando teníamos la radio en la avenida 17, allí en pleno centro, al lado de Agencia Pieretti, que yo abro la puerta del auto.

0: auto, porque me bajo, estaba bien estacionado el auto, y pasa un hombre, un abuelito casualmente, en bicicleta y lo toco, pero pasaba pegado al auto. Lo, apenas intenté abrir, no lo vi, la verdad. Lo toco y se cae, ¿qué? Me desesperé porque aparte era el papá, ahora ya fallecido, ¿no? El papá de una persona muy conocida, casi te diría amiga. Le ayudé a levantarlo, le dije, lo llevo al hospital. No, yo estoy bien, no te hagas problema, pibe, que esto, que el otro. No, agarró la bicicleta y arrancó de nuevo. Bueno, yo fui, hice la denuncia, porque nunca se sabe, ¿no? Si le aparece algún dolor, algún golpe. Y lo llamé al hijo, del cual, reitero, tengo una amistad, y le conté lo que había pasado. Nada, dice, no importa, vos, pero yo hice la denuncia. A cualquiera le puede llegar a pasar cualquier cosa.
1: Sí, sí, igual tiene razón. Hay mucha gente grande que va muy lento y por la mitad de la calle. No van por la derecha. Estoy por de donde acuerdo. Tiene que ir.
0: Pero
1: y no solo gente grande, vamos a ver, ¿verdad?
0: Hay gente que no son pone muy, guiño tampoco. Claro, hay algunos que son muy jóvenes, que andan en moto sin luz,
1: sí,
0: de noche con ropa oscura, no se ve, porque hay lugares de las parejas donde la iluminación no es todo lo óptima que quisiéramos que tengamos, no se ve, y andan a los pedos limpios, vamos a ser claros, ¿no?
1: Sí,
0: y no son abuelitos ni es gente mayor, son jóvenes también, así que si vamos a meter, vamos a meter a todo dentro de la bolsa.
2: Y hay de todo, creo, sí, pero bueno, sí, esta oyente sí mandó porque le pasó a ella, dice,
0: claro. Yo lo
2: además,
0: lamento.
2: Claro, dice, Adrián no iba pegada al auto, él estacionó a 50 centímetros del cordón.
0: Sí, bueno, está bien.
2: Es un caso personal, digamos, sí, que le pasó al oyente, sí, nos cuenta. Y bueno, sí, hay de todo,
0: o sea, hay de los grandes que no deberían manejar,
1: de los chicos que tampoco te deberían manejar.
0: Esta semana una persona, pero muy mayor, en plena calle 20, es como que se quedó en el medio de la calle, me lo contaba un íntimo amigo, se quedó en el medio de la calle, una persona que está enferma, que no puede, no debería subirse a un auto, esta es la realidad, pero bueno, qué sé yo. Si te pones a hilar fino, hay tantas cosas para cambiar.
3: Cambiando de tema, yo cambio de tema. Por aquí nos preguntan si alguien tiene entradas para el Café Concert para vender. Yo calculo, no están agotadas, pero yo calculo que la gente que las compro, obviamente...
0: Hay reventa, hay reventa, ¿eh?
3: Como no, la no, no fomente la reventa.
0: Ese era el negocio, ¿eh? Comprar 10 entradas y hoy salir a
1: como
0: revender.
1: En la cancha.
0: Claro, seguro.
3: Así que no creo, por eso le contestamos
0: a la oyente. No, pero bueno, puede pasar que a lo mejor alguien la compró y no puede ir.
1: Claro, obvio.
3: Bueno, acá hay alguien que quiere. Exacto. Si alguien que compró la entrada y no va a ir, que se comunique a la radio y le vamos a decir quién es la persona.
0: Le pasamos el dato.
3: Que quiere ir, exactamente.
0: Bien, bárbaro.
2: Otro tema también, porque antes venía un oyente y nos pedía si, por favor, alguien tiene para donar medicamentos que está necesitando su hija. Se trata del omeprazol y también de la T450. Si alguien tiene para donar esos medicamentos y nos puede mandar un mensajito, nos comunicamos con esta persona que lo está necesitando.
0: Sí, omeprazol es muy común, así que si alguien no lo usa, por allí, ¿qué decía Juliana?
3: No, que no le consulté a Paula si esta mujer fue a Acción Social a solicitarlo. No,
2: ¿sabe? Lo que me decían es que se lo daban en el hospital y ya no. No sé
1: sí,
2: por qué.
1: Sí, porque hay muchos medicamentos que ya no los traen.
3: Uh-huh. Bueno, ya estamos.
0: Bien.
3: Cambiando de tema, Claudia dice que está tomando mates con su mami, que vino de Las Rosas a compartir con ellos su cumple 75 mañana. Te quiero mucho, mami. Dice quiere que le pasemos un tema de Celevera. Y también, bueno, nos está diciendo que lo anotemos para lo que va a ser el gran almuerzo. Así que gracias a Claudia que está con su mami. Feliz cumple. Y después les vamos a estar regalando la música.
0: Muy bien, seguimos en la mañana de la radio Las Parejas, la radio del pueblo.

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0: Cuarteto Cesio número 3, estaba sonando la música ¿Por qué locura?
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0: La hora 10:13 minutos pasaron de esta mañana, 16 grados, la temperatura actual en Las Parejas, 70 el porcentaje de la humedad, 1021 hectopascales la presión barométrica, cielo mayormente nublado.
1: Locales.
0: Municipalidad de Las Parejas informa que se encuentran las entradas agotadas para el Café Concert esta noche, 18 de septiembre, en Casa del Bicentenario.
1: Regionales.
0: Fiestas patronales en San Genaro. Este sábado 19 de septiembre, la comunidad de San Genaro celebrará sus fiestas patronales en honor a su santo patrono.
1: Nacionales.
0: El presidente Javier Milei viaja hoy a Bahía Blanca para reunirse con empresarios adheridos al RIGI. El mandatario viajará junto a Karina Milei y Diego Santilli, con quienes recorrerá las plantas de Compañía Mega y Louis Dreyfus Company, dos empresas que se incorporaron al régimen de grandes inversiones.
1: Internacionales.
0: Ataque suicida en una mezquita en Pakistán en pleno viernes de oración. Hay al menos 16 muertos. Un vehículo cargado de explosivos se estalló contra el templo en Coat, al noreste del país. La zona fronteriza con Afganistán vive un agravamiento de la actividad terrorista.
1: Deportes.
0: Fútbol internacional, Flamengo eliminó a Independiente del Valle, jugará con Estudiantes en las semifinales de la Copa Libertadores. El Mengao, defensor del título, igualó 1-1 frente al conjunto ecuatoriano en el Maracaná, pero avanzó gracias a la victoria por 2-0 en el duelo de ida. Palmeiras y Fluminense disputarán la otra llave. Dieciséis grados, la temperatura actual en Las Parejas, 70 el porcentaje de la humedad, 1021 hectopascales la presión barométrica, cielo mayormente nublado, la hora 10:15 minutos.
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9: Ayer escuchaba un grupo de mujeres que va al almuerzo. Ajá. Y una decía, bueno, yo me pongo esto, yo lo otro, y una dijo, bueno, yo me voy a poner, tengo estos zapatitos. No, ¿qué zapatito? Dice, ándate de zapatilla para bailar todo y pasar la vida. ¿Qué vas ahí de zapatitos que se te cansen los pies?
8: A levantar polvareda.
9: Claro,
8: ¿no?
9: Sí, que es más, dijo, taco aguja. Digo, ¿qué hace?
10: No, se te entierra. El taco, no, no sea no, mal pensada, no, en la tierra.
9: Está bien que la pista ahora está linda, no, pero vayan cómodos.
8: Yo me acuerdo ahora que usted dice se entierra.
10: Nunca le ha quedado el zapato en el barro.
8: Hace muchos años, cuando se hacían los bailes en la pista escalonada del Sportivo Atlético Club.
9: Recordando.
8: Donde ahora hay vereda. Sobre la avenida 17, sí. Entre donde está la Mutual Deportivo y la puerta de la pista de Deportivo, era todo tierra. Había una pared que hacía de zanja, porque había un zanjón allí, pero en la parte...
9: Claro, porque la Mutual no estaba.
8: Claro, en la parte ahí de donde era tierra, era... La cantidad de agujeros que había en la tierra eran los taco aguja.
10: Igual ya no se usa más los taco aguja ahora, digamos.
9: No, son muy especiales a lo mejor para alguna fiesta.
8: Algún evento especial, claro, ¿no?
10: Pero antes las mujeres iban al boliche con taco aguja, sí, ¿no? Y sí. Ahora no, de pedo botas.
8: Convengamos algo, que es muy elegante.
10: Sí.
8: Es muy elegante. Sí, por eso,
10: igual que los que tienen
8: pero punta, no te va a poner un taco aguja con un vaquero, con un jean, ¿no?
9: Depende cómo es el
10: ojo, depende porque se usa pero, también.
9: Todo depende también. Del off, ¿cómo se dice, chica?
10: Outfit.
9: Outfit que elija. ¿Me entiendes? Porque no va a ir con...
8: Traduzca.
9: Depende el
0: atuendo.
9: El atuendo. Gracias, chica. depende de cómo se vista, ¿no? Porque puede ir con un jean que obviamente lo combine, no sé, con alguna blusa, un saco, un no sé qué, y quedan re lindos los tacos.
10: Los hace ver más formal y claro. Estás cómoda también.
9: Exactamente. Pero bueno. Por eso
8: no. Bueno, esto allá, no es para ir con taco aguja.
9: Ah, no,
8: esto
9: si quiere bailar, pero vaya con las zapatillas, vaya tranquilo, vaya con unas bolseguitos.
8: Bueno, ¿vamos al sorteo?
9: Vamos al sorteo. Les digo que hay 14 anotados.
8: 14 anotados que quieren ir a la fiesta de la escuela Gregoria Matorra. Así que es. Vamos con las dos chicas.
9: Las dos niñas.
8: Sí, niña cantora.
9: Y otra va a decir.
8: Que nos den un número. A ver, Paula.
0: ¿De cuál a
8: del
0: cuál?
8: Del 1 a 14. Ah, 54.
0: Yo decía 15. Y la niña bonita.
8: Bueno.
9: No, ahí estoy yo, pero yo no estoy anotando. Está bien, hoy es viernes.
0: Bueno, voy a decir el 11.
8: A ver, el 11. A ver quién es el ganador o ganadora.
9: Rosa Albertini.
8: Bien, anótelo por allí, ganadora de una de las tarjetas para ir gratis al Gran Almuerzo Bailable. ¿Me lo reitera?
9: Rosa Albertini, el número 11.
8: Bueno.
9: Y ahora Lucía. Tiene
8: la niñita
9: que
8: Lucía.
9: Tiene que decir de el 1 al 14, pero no me diga el 11.
10: Bueno, no.
9: Y bueno, ese yo por la duda le pido.
8: 22.
9: Claro, yo digo, tengo 14 y Paula dice yo quería el 15, pero si le digo que tengo 14. Por eso le hice la aclaración a ella.
8: Bueno.
10: El 6.
8: A ver, ¿quién es el 6? ¿O la 6?
9: Jacquelina Tuninetti.
8: Ajá, bueno, bien.
10: Dos mujeres.
8: Jacquelina
9: Tuninetti.
8: Tuninetti, ¿eh? Así que ahí ya está anotado. Tienen que venir a la radio a buscar la tarjeta. Están las dos tarjetas para el Gran Almuerzo Bailable. Si mañana a las 10 de la mañana no han venido a retirarla o no se han comunicado, se vuelve a sortear. Así que usted, Juliana, mañana vuelve a sortearla o cualquier cosa.
9: Así es.
8: Para que alguien lo disfrute, ¿no? Porque esto es para disfrutarlo, ¿no? Imagínense, morcilla, chorizo, pollo a la parrilla, ensalada, postre helado.
9: Y todo lo eso lo baja bailando con Silvio y Simpatía, así que imagínense.
10: Claro.
9: Presten atención, Jacquelina Tulinetti y Rosa Albertini tienen esta mañana hasta el mediodía. Si no, esta tarde desde la hora 15:30 hasta la hora 19:30 también tienen la posibilidad de venir a buscarlo. Y si no, mañana, como ultimátum, antes de las 10 de la mañana. Y si no, después, mañana, yo cuando estoy haciendo los sorteos de los sábados, vuelvo a regalar las tarjetas si no las vinieron a buscar. ¿Sí?
8: Bueno, bien, bárbaro. Hora 10:25 minutos.
10: Y cambiando de tema, el hijo de Florencia Peña se tatuó una frase icónica de Nicole Neumann. Ello parece que hacen Juan Otero, sorprendió a la conductora de Solo con Nicky al mostrarle el particular tatuaje que se hizo en su honor. Parece que ellos hacen un programa, ¿va? Él está en el stream de Solo con Nicky, y entre ellos hay buena energía, buena onda, se llevan bastante bien, así que él se hizo un tatuaje y la frase que eligió fue el rock es cuestión de actitud, una expresión que Nicole Neumann pronunció en la entrega de los premios MTV Latinoamérica en 2007, cuando presentó la mejor terna de mejor artista de rock. Así que bueno, ella se tatuó, él se tatuó la frase de Nicole Neumann por la buena onda, y la actriz, obviamente la modelo, se puso re contenta, se hubieron fotos y demás.
9: Así que bueno, más de uno va a estar contento, va, ella obviamente,
10: ella,
9: con ese tatuaje.
10: Igual medio feo. Las letras medio raras.
9: Está todo raro. 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
0: Y otra de las cosas para comentar también, nos llega esta información de parte de Municipalidad de Las Parejas, una invitación al acto inaugural puesta en valor de la Plaza de la Inclusión Niños Felices, Omar Pichu Maidana. Va a ser la semana que viene, el día martes 22 de septiembre, a las 16 horas, en intersección de calles 20 y 11.
9: El otro día pasé por ahí de casualidad, me iba de viaje, y está muy bonita, la vi así rápido, ¿no? Porque pasamos, y está muy bonita, y aparte he visto videos de que muchas mamás ya llevan los chicos a jugar, sí, ahí. Así que
10: quedó muy linda.
9: Quedó muy linda ahí, vi que le han hecho vereditas. Sí. No puedo hablar mucho, pues no la vi detalladamente.
10: Le hicieron,
9: pero
10: las subiditas, sí, para las rampas,
9: digamos. Ah, bien, bien. Bien, bien. Así que, bueno, se va a hacer entonces el acto inaugural, la inauguración oficial, el próximo martes, 4 de la tarde.
8: ¿Temprano?
9: Tempranito.
8: Sí, temprano.
9: Qué raro que no. Bueno, a lo mejor, qué sé yo.
10: Y capaz mejor, después está la salida del jardín.
9: Claro.
10: Se junta poco mucha gente.
9: Y a lo mejor
10: gente
9: también invitan a algunos.
8: Y sí, a representantes de las escuelas.
9: De, ¿no?, las escuelas, ¿no? Y están del jardín, que son los más pequeñitos que utilizan ese sector.
8: Muy bien, bárbaro. Comunicado de la MUNI, ¿no?
9: Sí. Ah, sí, bueno, ya bien. Es, digamos, para el acto oficial.
8: Bien.
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8: Fútbol de la Liga Cañadense, se juega la novena fecha en dos zonas, en la zona 1 y en la zona 13, mientras que en la zona 2 se juega la fecha 6, para ir, porque tiene menor cantidad de partidos la zona 2. Así que zona 1, día sábado mañana a las 4 de la tarde, Sport en cancha de Newell's, será local de Correa, y el día domingo a las 2 de la tarde, Cosmopolita Sportman, el clásico de Roldán, se juega bien tempranito, y después a las 4 de la tarde, Argentino recibe la Asociación Deportiva Everton. Olimpia queda libre Sportivo el próximo fin de semana en la Liga Cañadense, ¿no? En la zona 13, esta noche, 22 horas, San Jerónimo enfrenta a Unión de Tortugas. El día domingo a las 4 de la tarde, William Kemis en Las Rosas recibe al Porvenir, y Defensores en Armstrong juega el clásico frente a Barraca, queda libre Alma Fuerte. Y en la zona 2, mañana hay fútbol a las 5 de la tarde en Las Rosas, Belgrano frente a América, y el domingo a las 4 de la tarde, Newell's Old Boys enfrentará a Montes de Oca, y Unión de Villa será local de Campaña. Esa es la fecha completita del fútbol de la Liga Cañadense. Y mañana, sábado, Sportivo juega la última fecha de la zona reválida del Federal A, donde recibe a Gimnasia Esgrima de Concepción del Uruguay. Deberá ganar Sportivo y deberá esperar alguno de los tres resultados que le pueden dar el pasaporte para resultados de otros partidos, ¿no? Que le pueden dar el pasaporte a jugar la segunda parte, la segunda fase de la reválida del Federal. Caso contrario, termina su participación por este año y vuelve a arrancar el año venidero.
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8: Bien.
10: Y tengo por acá que la cantante Casu suspendió sus shows en Guatemala y Costa Rica por problemas de salud. Sigue enferma y tuvo que suspender los conciertos de este viernes en Guatemala y el de este sábado en Costa Rica, que fueron reprogramados para noviembre. Hace unos días me agarró un virus, una influenza, una cosa bastante potente. Empecé a buscar a través de todos los medios recuperarme para poder cumplir con esta cita, tal como se los había prometido, pero no lo conseguí. Fue lo que manifestó el artista en sus redes sociales en medio del tour Latinaje en vivo. La cantante señaló que no estaba en condiciones de presentar un espectáculo que, según detalló, se sostiene completamente con interpretaciones e instrumentos en directo. Por eso no descartó actuar sin haberse recuperado por completo. No logré recuperarme del todo para dar un show como lo es en Latinaje. Expresó, si no hay salud, no lo podemos ejecutar. Y el equipo del artista confirmó que la suspensión responde a motivos de salud y a una indicación médica.
9: Bien, así que esperemos que se recupere pronto.
10: Sí.
9: Juliana Díaz fue una de las ex Gran Hermano que pasó por Gran Hermano Generación Dorada y ayer hacían una especie de premiación para algunas actitudes de la casa, como el mejor compañero, como la mejor presencia escénica, quién era el más gracioso, me parece que era. Y al amante de la limpieza se lo dieron a Charlotte Canigia, porque ella decía que le gustaba limpiar y que la casa siempre estaba sucia, que eran muy sucios los chicos. Y quien salió a hablar fue Juliana Díaz, que estuvo un par de días ahí en la casa.
8: Juliana Díaz estuvo un par de días.
9: Exactamente, ¿vio cómo estoy? Y obviamente no tenía muy buena relación con Charlotte. Y Charlotte, cuando le entregaron este premio, ella dijo, muchas gracias, amo limpiar, aguante la gente que limpia y la gente que le gusta vivir en una casa limpia, es lo que dijo Charlotte. Y después de que le entregaron este premio, Juliana usó las redes sociales para decir, ay, nena, imagínate, creerte la mejor chica reality, porque decía que estaba como creída Charlotte, y recibir un premio a lo mejor que limpia, jaja, sorry, pero me das mucha risa. No se pudo quedar callada ella, porque también la tuvieron olvidada, no la llamaron para que esté en este final precisamente, claro, de Gran Hermano, ¿no? Y tenía que hablar y como no se llevaba bien con Charlotte y justo le dan este premio, entonces ella también virtió su opinión. Obviamente algunos la acompañaron y otros no tanto con su comentario irónico que hizo.
8: Bueno, sí. Bien. Seguimos en la mañana de la radio. Nostalgia.

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0: Seguimos en la mañana de la radio, estamos a un minuto de llegar a la hora 11 y estaba mirando así unas informaciones en la región y continúan, y esto no se le salió porque, a ver, una cubierta de un camión en la ruta 65 provocó dos accidentes de autos entre 10 a Genaro, la ponen a propósito y antes de que llegue la policía desaparece la cubierta. ¿Me entiendes? No. Como que lo tiran para robar.
1: Lo que habíamos visto también hace...
0: Claro, ¿se acuerdan que eso fue en la autopista? Hubo un accidente. Bueno, acá aparentemente la ponen para robar. Un auto...
2: Que tiran una...
0: Cubierta de camión, sí.
2: Una cubierta de camión.
1: Para que el auto se desvíe, frene.
0: Del asfalto. Y uno quiso esquivarla y, bueno, se fue contra el guardarray. Pero otro auto lo encontró, de lleno y impactó. Por eso digo, muy parecido a lo que venimos escuchando, ¿no? Esto fue en la ruta 65 entre Díaz y San Genaro. Dos autos protagonizaron distintos siniestros por esta cubierta de camión que aparece en la ruta 65. Los hechos ocurrieron a la altura del puente interjurisdiccional de San Genaro. No hubo personas heridas, aunque los vehículos sufrieron varios daños materiales. Durante la víspera de este viernes, personal de la comisaría 11ª de Estación Díaz fue comisionado al aviso porque, bueno, el aviso del 911 decía que en la ruta provincial 65, a la altura del puente de la localidad de San Genaro, se habían generado estos dos accidentes. Dice que con las primeras actuaciones que hubo, bueno, uno de los vehículos circulaba en sentido este-oeste cuando el conductor realizó una maniobra para poder evitar el elemento que se encontraba sobre la carpeta asfáltica y como consecuencia de esa maniobra, bueno, perdió el control del auto y terminó colisionando contra el guardarray. Y en el segundo caso, el otro automóvil que circulaba de oeste a este impactó directamente contra la cubierta que estaba allí en la ruta, ¿no? Y bueno, dicen que esto es materia de investigación, pero aparentemente están haciendo esto de las cubiertas, claro, de camiones o autos, ponerlas en la cinta asfáltica, porque esto fue en horas de la madrugada. Entonces, tienen que frenar o, bueno, hay uno que lo impactó y tiene que frenar.
2: No, esto, es que a veces no la ves, si venís con luz baja... ¿Lo ves cuando lo tenés ahí?
0: Claro.
2: Y si pegás un volantazo, te vas a cosechar el maíz, más
0: claro,
2: o menos.
0: Claro, y bueno, de cerca del puente, dice que donde tienen varias vías de escapatorias, también, digamos, los delincuentes.
1: Sí, lo mismo pasaba antes con los piedrazos.
0: Claro,
1: que tiraban desde arriba, desde la circunvalación de los puentes.
0: Eso es cierto.
2: Bueno, hoy hay fútbol de AFA, atente, Juliana.
0: A ver.
2: Central Córdoba juega a las 6:00 p.m. con Defensa y Justicia, y a las 9:15 de la noche, este partido que tiene mucha connotación por todo lo que se ha hablado durante la semana, Racing de Avellaneda recibe a Sarmiento. Bomboda, el técnico, pidió quedarse una semana más, se lo concedieron, y si esta noche no gana, yo creo que empatando le pegan un boleo en el tuque que ni te cuento.
0: Y sí.
2: Terrible. Bueno, día sábado, y esto le puede importar a usted porque se empiezan a jugar los días sábados. Va, no. 2:30 p.m, Gimnasia Banfield, también en el mismo horario para Gimnasia de Mendoza frente a Deportivo Riestra, mañana todo, 16:45 para Unión Independiente, a las 7:00 p.m, Sur River, Juliana.
0: Para la picadita,
2: justo. Mañana van a jugar frente a Huracán, ojo con el globito, bueno, y a las 9:15 de la noche, Instituto de Córdoba frente a Talleres, pero todo hace pensar que River va a ganar en el Monumental, ¿no?
0: Sí, todo puede ser.
2: Hace frío, pero van a ganar lo mismo.
0: Todo puede ser.
2: El día domingo bien tempranito, 3:15 p.m, San Lorenzo en el Bajo Flores frente a Boca, Su central, Lucy, 5:00 p.m. el domingo, recibe a Argentino Junior.
0: A la hora del té.
1: Sí, lindo horario.
2: Claro, mientras toma un tecito, trate de no atragantarse. A todas se piensa que no también, ¿no?
0: No,
2: pero bueno,
0: no.
2: Nunca se sabe. Bien, algunos de los partidos que se juegan este fin de semana.
0: Chicos, me voy. Díganme.
1: Ay, a ver.
0: Díganme, presten atención. ¿Cuál es el número que no vende?
2: El número que no vende.
0: Sí.
2: El cero.
1: No sé.
0: El no venda.
3: No, bueno.
0: ¿Qué le dijo una uva verde a una uva morada?
2: Una uva verde a una malo. Uva morada. Ese.
3: Ya cuando se dice uva, ya es malo.
0: ¿No saben?
2: No. No.
0: Deja de aguantar la respiración. Chau.
3: Chao, bueno. Juli, buen fin de.
0: Gracias, gracias.
2: Buena semana, ¿no?
0: Muchas gracias, también. No me extrañes.
2: No llame, no joda, no nada.
3: No mande mensaje.
2: No, nada. No, continúa.
1: Tiene que venir a mostrar sus flores el 21.
0: Ella es la única que quiere que venga. Gracias, sí, Lucía. La única. Gracias.
1: Malo.
2: Sí, usted sí, sabe sí. Los mamarrachos que se ponen, ¿no? El día de la primavera.
1: Hoy no sé. Venimos todas disfrazadas.
0: Es un outfit original. ¿Eh? Claro. Ellos envidiosos, porque la que puede, puede.
1: Y la que no, no
0: critica.
2: Critica. ¿No tiene alguna algún sponsor, digo, alguna marca especial de ropa?
0: No, si alguien quiere
1: colaborar.
0: No, claro, no tengo ningún problema. No, déjense joder.
2: Bueno, bien.
0: Nos vemos.
3: Chao.
0: A la tarde vuelvo, total, ¿eh? No, no.
2: Sí,
0: pongan la radio
2: sí.
0: Que yo a la tarde chao, estoy, ¿eh?
2: ¿Desde las 3:30?
4: Sí.
2: Bueno, suerte, ¿eh?
4: Gracias.
2: Que la pase bien, ¿eh?
4: Gracias.
2: Bien, seguimos, ¿eh? En la mañana de la radio sin Julián ahora, ¿eh?
3: Sí, sí. Y por acá un oyente que está un poquito perdido porque ya hicimos el sorteo, ¿eh? Dice, buen día, sí, radio, quisiera participar por las entradas del almuerzo.
2: Y no, ya tarde, ya tarde.
3: Se despertó tarde.
2: Claro, ya, a lo mejor no lo venía escuchando y no pensó que lo hacíamos.
3: Lo hicimos más tempranito.
2: Claro, sí. Para que la gente pueda... ¿Alguien de los que ganó llamó?
3: No,
2: vino, nada,
3: lo
2: ¿no?
3: reiteramos, lo
2: sí,
3: tenemos acá.
2: Sí, reitere.
3: Las ganadoras son dos mujeres, ¿eh? Que ganaron las tarjetas para el almuerzo en Campos Gestini. Jacqueline Tuninetti y Rosa Albertini, ¿eh? Que tienen que pasar a buscar las tarjetas por la radio.
2: Bueno, que manden un mensaje
3: sí,
2: y
3: también.
2: Que digan si vienen, si no vienen, si van a ir, si no van a ir, porque si no, mañana la sorteamos de nuevo. Uh-huh. ¿Eh? Así que... importante que lo vengan a buscar. No es el hecho que uno es odioso que lo sortea de nuevo, es para que alguien aproveche.
1: Claro, porque a veces pasa que no vienen y pasa el día, el evento y bueno.
2: No, acá no, últimamente no, porque si en general vienen, pero si sí, no sí, llegan a venir, volvemos a sortear para que alguien aproveche la tarjeta, ¿no?
1: Claro,
2: sin duda.
1: Obvio.
2: Un almuerzo de aquello, ¿no? Y sabe lo que se come allí en estos almuerzos de la escuela Gregoria Matorre, impresionante. ¿Qué quiere decir, Juliana?
0: Pollo, chorizo y morcilla y ensalada.
2: No se había ido usted,
3: no,
2: digo,
3: no.
2: Saludó y se queda dando vuelta.
3: No,
2: va,
3: usa mi micrófono, ya todo. ¿Quiere seguir?
2: Sí, no, sí lo sé. La semana que viene en la casa, vio un perro enjaulado, más o menos.
3: Pero como dice el meme, perro enjaulado se vuelve más bravo.
2: Mirá la cara.
3: No dice nada ya.
2: Bueno,
1: le
2: bueno.
1: Cerraste la boca.
2: Se va a venir más brava,
3: va venir más brava que
2: se no. Va a venir más brava la otra semana, entonces,
3: sí.
2: ¿No? Dios mío.
3: Se
2: bueno,
3: va, se va.
2: Seguimos en la mañana de la radio.

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0: Y así estaba sonando la música por Ángela Leiva junto a Eugenia Quevedo.
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0: Y llegamos a las 11:30 de esta mañana y la temperatura actual en las parejas es de 19 grados. Para hoy vamos a tener una máxima de 25 grados, va a estar pesadito, y sí, una mínima de 12 grados. El domingo va a haber lluvia, parece, por acá.
1: Está así anunciado.
0: Que veremos, va a ser unos días pesaditos del fin de semana.
1: Así es.
0: Y este fin de semana, además de lo que ya dije, que es la noche de Mirta, el almorzando con Juana, que los va a hacer los dos Juana, sí, y también PH, va a estar el domingo la Peña de Morfi,
1: sí,
0: que prepara una edición imperdible con Bandana, Víctor Heredia y grandes figuras.
1: Siempre tiene buenos invitados, me parece,
0: sí,
1: ¿no?
0: Es buenísimo este, está bueno, a mí me gusta. Diego Leuco y Karina Zampini, que ya volvió de sus vacaciones, recibirán este domingo a grandes artistas en una jornada que también tendrá humor y cocina. La Peña de Morfi prepara una nueva edición para este domingo 20 de septiembre a las 13:30 horas, con una mesa cargada de música, humor y grandes invitados. Diego Leuco y Karina Zampini estarán al frente de una tarde que tendrá varias figuras destacadas. El programa contará con la presencia de Víctor Heredia, Karina la Princesita y Jorge Rojas, quienes llegarán al escenario para compartir su música con los espectadores. Además, también habrá un regreso muy esperado, que es Bandana. Volverá a la Peña de Morfi para reencontrarse con el público y hacer vibrar el estudio con sus canciones. La presencia del grupo llega pocos días después de su regreso a Popstar. La verdad, lo vi por encima, pero vi que estuvieron en Popstar.
1: ¿Sí, estuvieron?
0: Sí. Y donde, bueno, Valeria Gastaldi, Lisa Vera, Virginia de Acuña y Lourdes Fernández volvieron a reunirse frente a las cámaras después de 25 años. La que no fue, bueno, es la de Lady Valdés.
1: De Ivonne.
0: Ivonne. Ella no quiere
1: ella
0: saber
1: no,
0: nada.
1: Me
0: dijo.
1: Parece que no, ¿eh?
0: No. Y también, además, la jornada tendrá un momento especial con los Midachi junto a la Tota, quienes se sumarán a la mesa para compartir anécdotas y protagonizar distintos momentos de humor. Como cada domingo, Santiago Giorgini y Felicitas Pizarro estarán a cargo de la cocina con nuevas recetas, mientras que Pichu Estraneo, Pachu Peña y Nazareno Motola aportarán el humor a la jornada. También está el Turco Usain, Claudio Turco Usain, que llegará con toda la información deportiva en lo del Turco, completando una edición que promete música, cocina, humor y entretenimiento.
1: Y también otra de las cosas para comentar en el espectáculo, ahora Moria Kazan habló del hermano de Tini Stoessel.
0: Sí.
1: Reveló que recibió amenazas de muerte en medio de toda la interna que sabemos que sacude a la familia Stoessel. Tras el pedido de auditoría patrimonial impulsado por Tini, Moria Kazan ahora lanzó esta bomba informativa, dice, en La Mañana con Moria, en su programa. La conductora reveló en vivo el dramático episodio que involucra directamente al entorno más cercano de la cantante. Francisco, el hermano de Tini Stoessel, ha recibido 3 amenazas de muerte, es lo que aseguró la WON al aire. Además, ella tomó postura sobre este tema, dijo: hay una familia que está peleando por su hija, por su honestidad, por sus valores. Es todo muy duro y están puestos como los malos de la película. Ahora el hermano recibe 3 amenazas de muerte, lo tratan de mafiosos, es lo que expresó la diva. Y ante la gravedad de la noticia, el panelista Gustavo Méndez intervino para indagar sobre la procedencia de los mensajes intimidatorios. ¿Quiénes amenazan? ¿Fanáticos o alguien posta? A lo que Moria respondió sin dudar que los quieren asustar. Así que bueno, de esta manera Moria también se pronunció sobre todo el escándalo que está atravesando la familia de Tini Stoessel y además contó esta bomba, ¿no? Que amenazaron de muerte a su hermano, a Francisco.
0: Y otra de las noticias por acá, Millie Bobby Brown y Jake Bon Jovi confirmaron la llegada de su segundo hijo con una tierna foto en familia. Sí.
1: Muy jóvenes los dos.
0: Sí, ella tiene 22 y él tiene 24. El nuevo miembro de la familia de la actriz y el productor sería el nieto de Bon Jovi. Ha llegado oficialmente a su debut. La actriz Millie Bobby Brown, como decía, tiene 22 años y es esposa modelo y esposa del modelo y productor Jake Bon Jovi, que también tiene 24.
1: Y ella es la protagonista de la serie Stranger Things,
0: claro,
1: por eso se hizo conocida.
0: Y de la película de Enola Holmes también.
1: Sí, también.
0: Pero bueno, confirmaron la llegada de su segundo bebé juntos a través de la adopción. La protagonista, la productora de Enola Holmes y su esposo compartieron una foto juntos en Instagram en la que sus manos sostienen la pequeña mano de su segundo hijo. Hola pequeñito, fue lo que escribieron en el pie de foto. La foto fue publicada ahora después de que se diera a conocer la noticia de que la pareja había dado la bienvenida a otro hijo mediante adopción, porque bueno, ellos en el 2025 habían adoptado a una niña también, que sería la hermanita mayor de este nuevo hijo. Uh-huh. Y en un video publicado en la cuenta de Instagram de Brown, un medio estadounidense, el 7 de septiembre la familia se mostraba caminando en Sansonea Family Dolentis, un exclusivo y lujoso complejo turístico solo para familias ubicado en Lucen, y se los veía, bueno, a los cuatro juntos, ella llevando a su hija mayor, mientras Bon Jovi llevaba el portabebé sujeto al pecho con el más chiquitito. Así que nada, hace casi un año, bueno, que ellos habían adoptado a la primera hija y ahora adoptaron al segundo hijo.
1: Una buena noticia para ellos, se agrandó la familia y son tan jóvenes, es lo que decía anteriormente, pero bueno, ellos siguen felices y lo muestran en las redes sociales.
0: Sí, lo muestran en las redes.
1: Y otra de las noticias, cambiando de tema también para comentar en esta mañana, dice récord en los Juegos Suramericanos, 1,8 millones de personas ya pasaron por los FanFest y las competencias, ¿eh? Récord de público. Increíble. Sí, en los Juegos Suramericanos dice que ya pasaron más de 1,8 millones de personas. Los Juegos Suramericanos, que siguen superando expectativas, se desarrollan en Rosario, Santa Fe y Rafaela. Y según las cifras provisorias, 1,8 millones de personas ya participaron de las competencias y de los FanFest, ¿eh? Además, se retiraron 815 mil entradas de forma digital.

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1: Y nos llega un mensaje, dice, hola, buen día, ¿me podrían pasar los ganadores de las tarjetas del almuerzo? Así que lo repetimos, porque recordamos que esta mañana a las 10:30 ya hicimos el sorteo, por estas dos entradas para que puedan ir gratis al gran almuerzo bailable este domingo 20 de septiembre, allí en el campo Sechini, lo organiza la escuela. Y las ganadoras fueron Jacquelina Tuninetti y Rosa Albertini, que también les recordamos a ambas que tienen tiempo hasta el mediodía, o si no, por la tarde para retirar las tarjetas en la radio en calle 12 al 777. Reitero, las dos ganadoras de esta mañana, Jacquelina Tuninetti y Rosa Albertini.

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Y hoy día viernes 18 de septiembre, el Argentino Atlético Club y la Asociación Mutual saludan a sus socios en el día de su cumpleaños. Felicidades para Noemí Isabel Oroná, Gustavo Ariel Brocardo, Gonzalo García, Juliano Daniel Colombo y para Bruno Matías Irazoki, un muy feliz cumpleaños para todos ellos. Y nosotros con la música para los cumpleañeros nos despedimos para reencontrarnos el próximo lunes en una nueva edición de La Mañana de la Radio. Que tengan un excelente fin de semana.

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Hola, ¿cómo les va? Bienvenidos a Semanario Regional, bienvenidos a nuestra querida radio, a este comienzo del programa que estamos arrancando y que estamos iniciando por 60 minutos, una horita con todo el acontecer informativo, temas que profundizaremos y desarrollaremos aquí en nuestra querida emisora. El gusto de estar, el gusto de llevar adelante Semanario Regional, como lo hacemos permanentemente de lunes a viernes en nuestra querida emisora. Abrazo grande para toda la gente, para todos los oyentes que siempre nos acompañan por sobre todas las cosas. ¿Quién les habla? Mariano Di Capua. Inicia el programa del día de hoy.

0: Vamos a aprovechar, vamos a hablar con el doctor Marcelo Userpater, que está en línea, médico clínico, nefrólogo, dedicado a calidad de vida. Vamos a hablar un poco de la obesidad, otra pandemia mundial, cómo influye en la calidad de vida. El sobrepeso y la obesidad generan complicaciones, sin dudas, en el estado de salud, pero siempre se está a tiempo para mejorar la misma, ¿no? La calidad de vida. Marcelo, abrazo, ¿cómo te va?
1: Hola, ¿cómo estás? Un abrazo para todos ustedes en el interior del país. Bueno, hermoso.
0: Muchas gracias. Bueno, un gran tema este, ¿no?
1: Es un tema para... ¿cuánto tiempo tenemos? ¿10 horas? Es un tema para hablar mucho. Uh-huh. Así que, bueno, hoy hablaremos algo y después por ahí podemos seguir charlando.
0: Seguro.
1: Es un tema muy, muy, muy complejo. No por nada la Organización Mundial de la Salud la llama la pandemia silenciosa. Uh-huh. Está creciendo en todo el mundo, pero a mí, obviamente, lo que más me alarma y lo que más me importa es Argentina. Con respecto a lo que son los adultos, ya tenemos que el 60% de los adultos tienen sobrepeso u obesidad. Y con respecto a los niños, 4 de cada 10, escuchen bien el número, 4 de cada 10 es una enormidad, también tienen sobrepeso. Y esto es muy llamativo porque en nuestro país viene aumentando en las últimas décadas bastante. Nosotros teníamos una población infantil que en general nunca superaba del 10% de obesidad. Y ahora estamos hablando de que se cuatruplicó. Uh-huh. Y eso viene siendo algo muy serio y por eso se habla de una pandemia de obesidad. Se habla de silenciosa porque no se le da tanta importancia como a otras enfermedades. La obesidad es una enfermedad crónica que tiene un impacto importante sobre la salud. ¿Por qué? Lo primero que hay que pensar, que no es un problema solamente estético. Lo estético tiene muy poca importancia, es efímero, todos sabemos, todos vamos envejeciendo, con lo cual lo estético pasa a un segundo plano. Pero sí es muy importante porque afecta a nuestra calidad de vida.
0: Claro, claro.
1: Vos sí lo estabas diciendo en el principio, ¿cuál es el impacto en la salud? Y es muy simple. Para pensar en esto tenemos que pensar que aumenta el riesgo de padecer diabetes de tipo 2, que es la diabetes del adulto, hipertensión arterial, infartos de miocardio, accidentes cerebrovasculares. Ya con eso tenemos todas las patologías que producen la mayor cantidad de muertes en el mundo. Y todas parten, muchas, de la obesidad. Pero además de eso, para la gente que a veces quiere negar estas situaciones, porque obviamente a nadie le gusta hablar de estas enfermedades, podemos hablar de otras. Problemas osteoarticulares, rodillas, columna. Afecta la salud mental o viceversa. En realidad, las emociones muchas veces son las que llevan a comer, por eso no depende todo de la voluntad, como muchas veces uno escucha, y no tenés voluntad, no querés hacer esto. Muchas veces no pueden, hay que ayudarlos de alguna manera. Les puede producir baja autoestima, ansiedad, depresión. En chicos, trastornos del desarrollo. El famoso bullying, que no lo tomamos en cuenta, pero al gordito siempre se lo carga en el colegio. Uh-huh. Y eso puede traerle muchos problemas psicológicos en ese momento y quedar con problemas psicológicos en la adultez. Además de que el chico con sobrepeso tiene un alto riesgo, más del 80% de posibilidades, de en la adultez ser un obeso. Si no lo es ahora y es solamente sobrepeso, es muy probable que sea obeso en la adultez.
0: Claro.
1: Pero la historia no es tirar solo pálidas, ¿sí? Sino que tenemos buenas noticias. Y esto de las buenas noticias es porque esto se puede prevenir o, si ya está instalado, se puede revertir. ¿Cómo lo podemos hacer? Unos tips que después eso lo, en otro momento los podemos desarrollar todos. La prevención temprana, que es la educación en hábitos saludables desde la infancia, que nosotros no la tenemos. Uh-huh. Alimentación real. ¿A qué llamo alimentación real? Es a menos productos ultraprocesados, que son los que aparecen todo en paquete, y darle lugar a la comida más saludable, como más frutas, más verduras, más proteínas y más agua. Hacer un ejercicio regular, 30 minutos al día, y para el tratamiento, además de todo esto, un acompañamiento integral. ¿Qué significa integral? que no solo hay que pensar en lo físico, sino, como te decía antes, en lo emocional, que es importante. Generalmente detrás de cada comida que uno hace hay una emoción. Si tengo 2 segunditos, te explico a qué me refiero.
0: Sí, cómo no, doctor. Sí.
1: Bien. Vos tenés una alimentación y un hambre fisiológico, que es el hambre que tenemos todos normal, y un hambre que se llama hedónico, que viene de la palabra placer. Entonces, es muy distinto el fisiológico que el hedónico. Un ejemplo claro es, una persona se alimenta bien, vamos a poner un ejemplo, toma una taza de caldo desgrasada, después se come una porción de carne o de pollo o de pescado o de huevos con verdura y se come una fruta, teóricamente tiene que quedar satisfecha. ¿A vos te parece lo mismo?
0: Sí, totalmente. Pero
1: perfecto.
0: Hay veces que queremos más.
1: Después de ese momento, muy probablemente vas a la heladera y agarre chocolate, claro, galletitas, etc. Esa es la parte hedónica. ¿Qué significa hedónico? Que comemos por placer, para darnos placer. Pero esos 30 segundos que dura el pedacito de chocolate que te comes de placer va en contra de las 24 horas del día y te estás autoflagelando, te estás haciendo daño. Entonces, esa es la gran distinción que hay que hacer. Y por eso digo que no depende solo de la voluntad, sino que hay que buscar qué emoción lo está llevando a la persona a comer de más. O qué propaganda de chatarra, que es lo más publicado y lo más publicitado, le está produciendo la necesidad de ir a comprar. También todo esto depende de las políticas públicas. Los colegios tendrían que tener un entorno más saludable. Muchas veces en los kioscos que están en los colegios, lo que más hay son alfajores, panchos. Habría que tener más frutas, que ya se está haciendo en algunos lugares. Y lo que decía antes, el control de la publicidad de la comida chatarra, ¿no? Claro. Eso también es importante porque, bueno, todo entra por los ojos.
0: Sí, realmente. Todo muy cierto. Pero bueno, Marcelo, vamos a seguir seguramente charlando de este tema y vamos a seguir profundizando. Lamentablemente se nos va el programa. Has sido muy puntual en este aspecto que preocupa, que es alarmante, que trae complicaciones, que se puede prevenir, como decías vos, de alguna manera, y que, bueno, podemos registrar también cambios de alguna forma con respecto al tema de la obesidad. Así que
1: Exactamente. Si hay un minuto,
0: sí,
1: quiero dejar 3 frases que resumen un poco lo que dije antes.
0: ¿Cómo no?
1: Que serían 3 latiguillos para que impacten la gente y lo vean como algo severo.
0: Bien.
1: Como dije, la obesidad ya no es un problema estético, es una pandemia silenciosa que enferma a más de la mitad de los argentinos. La buena noticia es que con pequeños cambios sostenidos, cualquier persona la puede mejorar, la puede revertir, y de esa manera mejora su calidad de vida, que es, creo que, lo más importante que tenemos todos. No se trata de contar calorías, sino que se trata de recuperar justamente la calidad de vida, la energía y la confianza en uno mismo, la famosa autoestima que mucho se nombra, pero poco se trata.
0: Perfecto.
1: Si puedo, dejo mis redes de Instagram para que la gente vea, porque ahí subo mucha información muy valiosa. Si la puedo decir, no hay ningún problema, te digo cuál es.
0: Adelante, Marcelo.
1: Es todo en minúscula, Dr. Marcelo Userpater.
0: Muy bien.
1: Dr. de doctor, pero Dr. Marcelo Userpater.
0: Perfecto. Gracias, Marcelo. Te mando un fuerte abrazo, ¿eh?
1: No, un fuerte abrazo y siempre a disposición, porque la comunicación me parece fundamental y entre médicos y periodismo podemos hacer muy bien a la sociedad entera.
0: Bárbaro. Saludos, muchas gracias, ¿eh? Hasta luego.
1: Saludos para todos por ahí.
0: Hasta luego. El doctor Marcelo Userpater charlando con nosotros sobre la obesidad.
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0: Lo vamos a saludar y le vamos a dar la bienvenida, el gusto que nos atienda al doctor Diego Fernández, vicepresidente segundo de la Sociedad Argentina de Hipertensión Arterial. Con él vamos a hablar de cómo seguir la dieta DASH, ¿sí? ¿Qué ayuda a reducir, de alguna manera, la presión arterial alta y el riesgo cardiovascular? Optar por el enfoque nutricional avalado por investigaciones científicas permite, de alguna forma, controlar los factores de riesgo como el colesterol elevado y la glucemia. Así que vamos a hablar de este tema con el doctor. Abrazo grande, doctor, ¿cómo le va?
5: Buenas tardes, Mariano, un saludo para todos ahí en el estudio.
0: Bueno, muchas gracias. Bueno, un tema interesante que queremos que nos desarrolle un poquito para luego hacerle alguna consulta, ¿le parece?
5: Sí, cómo no. Bueno, primero gracias por convocarnos, porque por favor, para nosotros es muy importante la difusión de todo lo que sea la prevención y diagnóstico y tratamiento, ¿no?, de la enfermedad hipertensiva. Cuando nosotros indicamos un tratamiento, abarcamos dos grandes áreas. Uno, el tratamiento farmacológico, que es prácticamente indispensable. Uh-huh. En el casi 98% de los pacientes hipertensos. ¿Por qué resalto esto? Porque existe una tendencia muy frecuente a decir: me manejo solamente comiendo sin sal, no le agrego sal a la comida y con eso resuelvo y trato mi hipertensión. Con lo cual es un error, porque solamente puede, a través de medidas no farmacológicas, manejarse entre el 1, por alrededor del 1 a 1,5% de los pacientes, lo cual es bajísimo el porcentaje. El 99% requieren tratamiento farmacológico. Claro. Pero nosotros también trabajamos con lo que son las medidas no farmacológicas, dentro de las cuales están la modificación de los hábitos, dentro de las cuales están incluidas la actividad física, evitar el sedentarismo, la reducción del peso corporal, la cesación del consumo de alcohol, la cesación del tabaquismo, la cesación del uso de drogas que generan elevación de la presión arterial, y las modificaciones en la alimentación. Dentro de las modificaciones de la alimentación hay dos ramas muy importantes. Una es la reducción de la cantidad de sal en la dieta, para lo cual nosotros trabajamos explicándole a la gente qué es lo que debe y qué es lo que no debe comer. No es simplemente no agregarle sal a la comida, porque el salero tiene aproximadamente el 15% de la sal que nosotros consumimos. Uh-huh. Claro. El 85% viene en la comida industrializada. Entonces, la recomendación en estos casos es alimentarse en base a lo que compramos en la frutería, verdulería, carnicería, pescadería, pollería, y evitar todo lo que se compra en el supermercado, donde hay un montón, la mayoría de los productos son elaborados, que contienen altas concentraciones de sal y de grasa, en la pizzería, en la rotisería, en la panadería, que tiene sal oculta por más que sean dulces, pastelerías. Todos estos lugares son los que expenden alimentos ricos en grasa y en sal. Ahora, si uno quiere ser más certera en la recomendación, tiene que ir a la prescripción de conductas alimentarias ya basadas claramente en la evidencia, ¿no? Nosotros nos manejamos con evidencias. Evidencias es cuando hemos estudiado, hemos desarrollado a través de un trabajo de investigación, las pruebas que nos confirmen que un tratamiento es efectivo. Bien. La dieta DASH, y ahí vamos a empezar con la pregunta, es un tipo de alimentación que fue desarrollada en la década de los 90 por el Instituto Nacional de la Salud, el NIH, de los Estados Unidos, y cuya publicación se llevó a cabo en el año 1997. Durante ese periodo de tiempo se hizo todo un seguimiento de una población a la cual se le daba una dieta con cantidades específicas de cereales integrales, de carnes magras. Uh-huh. Carne roja, carne blanca, aves, pescado, frutos secos, legumbres. Fíjense que esto no difiere de alguna manera con lo que yo les decía antes, que uno debía comer lo que nos daba la verdulería, la frutería, la carnicería, la pescadería, la pollería.
0: Claro.
5: Esto es más o menos lo mismo. Es una manera práctica de explicar lo que es la dieta DASH. Es una dieta con una gran cantidad de fibra, con baja cantidad de grasa, muy rica en potasio, calcio y magnesio. Y recalco que de los tres el más importante es el potasio, que las sales de magnesio que hoy día están tan de moda no son simplemente un complemento porque tienen la misma carga iónica que el potasio, pero no por otro motivo. Claro. Hoy día hay un abuso de los consumos de las sales de magnesio por la propaganda, ¿no?, de los laboratorios, pero no porque esté demostrado su beneficio. Bueno, esta dieta naturalmente tiene estas sales que generan un balanceo, un contrabalanceo con el sodio, con el cloruro de sodio. En estos trabajos no era simplemente modificarles la alimentación a los norteamericanos, que ya de por sí comen bastante, bastante mal, con muchísima sal, con muchísima grasa, sino aparte se hacía un específico hincapié en la reducción de la grasa, en la disminución del tabaquismo, la disminución del alcohol, la actividad física, y lo que se observó que tanto en pacientes, en personas normotensas, o sea, en aquellas que no tenían diagnóstico de hipertensión, y en aquellas que eran hipertensas, se producía una disminución significativa de la presión arterial, tanto en la presión arterial sistólica como en la diastólica, en ambos casos, en normotensos y en hipertensos. ¿Y por qué recalco esto? Porque ¿por qué hablo significativa la diferencia? Cuando nosotros hablamos de una diferencia significativa o un resultado significativo desde el punto de vista estadístico, que es la manera que nosotros usamos para medir los resultados de los trabajos científicos, nos está diciendo que esa diferencia sirve. Uh-huh. Que esa diferencia va a generar un efecto beneficioso o perjudicial, en el caso que estemos buscando algo que sea que tenga un efecto perjudicial, ¿no? Bueno, en estos casos lo que se observó es que el beneficio que se observaba con la dieta DASH era significativamente beneficioso, tanto para la presión sistólica como para la presión

0: en la población.
1: Bien, bien, bien.
0: Y otro dato que es importante y que nosotros siempre lo remarcamos, comer de esta manera, ya sea con una dieta DASH o con una dieta hiposódica, genera potenciación de las principales familias de fármacos que se utilizan para tratar la presión arterial. O sea, si nosotros tenemos una dieta rica en sal y en grasas, los medicamentos son menos efectivos.
1: Bien.
0: ¿Esto está claro?
1: Queda claro, queda claro. Doctor, una más. ¿Cuáles son los síntomas de la presión arterial alta?
0: Ninguno.
1: Ajá.
0: La hipertensión arterial es silenciosa.
1: Bien.
0: La llaman el asesino silencioso.
1: Bien.
0: Muchas veces hay una gran confusión generada por lo siguiente.
1: Bien.
0: La presión arterial es una variable. Esto significa que está permanentemente modificándose de acuerdo a lo que el cuerpo necesita. La variación, la presencia de un síntoma determina variación de la presión arterial. Entonces, si a mí me duele la cabeza, voy a tener más presión porque tengo dolor.
1: Bien.
0: Si yo me agarro un dedo con el marco de la puerta y la puerta, o si pateo con el dedo chiquitito la pata de la cama, que me va a generar dolor, la presión va a aumentar por el dolor. Y el dolor en el dedo no es por la presión, es porque pateé la pata de la cama. Si a mí me duele la cabeza es por otro motivo, no es por la presión. Pero ese dolor de cabeza o dolor de nuca va a generar elevación de la presión arterial. Por ese motivo, la presión arterial tiene que ser tomada cuando la persona está tranquila y se siente bien. Porque ese es el momento en el cual podemos definir hipertensión arterial. Si no, la presión está disfrazada por el síntoma o por la situación. Nosotros discutimos y me toman la presión, la voy a tener elevada.
1: Claro.
0: Porque discutimos y yo ahí necesito pelear. Para eso necesito la presión más alta. ¿Sí?
1: Bien. Queda claro. Yo le agradezco muchísimo que nos haya atendido. Realmente valoramos un montón haberlo tenido estos minutos aquí en nuestra emisora. Le agradezco y si quiere dejar algún mensaje final, a disposición.
0: El mensaje es hay que controlarse la presión arterial porque es la única manera de detectar la hipertensión. Y la hipertensión se trata cuando se hace el diagnóstico a través de medidas no farmacológicas que incluyen todas las que mencionamos con respecto a la alimentación. Bien. Más la medicación, y que el 99% de los pacientes necesitan medicación para poder controlar los valores de presión.
1: Bárbaro. Abrazo grande, doctor. Gracias.
0: Muchísimas gracias a ustedes.
1: Hasta luego. Un gusto. Un gusto. El doctor Diego Fernández, vicepresidente segundo de la Sociedad Argentina de Hipertensión Arterial.
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5: Vamos a saludarlo a Bruno Berardino, que lo tenemos en línea. Es investigador del CONICET y docente en la Facultad de Ciencias Exactas y Naturales de la UBA. Además, trabaja en el Laboratorio de Neuroepigenética y Adversidades Tempranas del Departamento de Química Biológica de la misma Facultad de la UBA. Vamos a hablar un tema realmente muy interesante con él, que tiene que ver con que la UBA ha desarrollado un método para detectar el maltrato infantil a través del ADN de la saliva. Esto es trabajo de un equipo de la Universidad de Buenos Aires, dirigido por el investigador Eduardo Canepa, que trabaja en una prueba epigenética que identifica huellas biológicas. Y bueno, está Bruno para explicarnos este tema. Abrazo, Bruno, ¿cómo te va? Bienvenido.
6: Hola, ¿qué tal? Buenas tardes, gracias por la invitación.
5: Bueno, un placer recibirte y tenerte aquí en el programa. Queremos saber un poquito más de esto porque realmente es un avance argentino para detectar el maltrato infantil mediante la saliva y que podría revolucionar tanto la ciencia como los procedimientos de la justicia, ¿no?
6: Sí, exactamente. Eso es el plan a futuro. Déjame aclararte que esto
5: Sí.
6: es un proyecto, digamos, que está todavía en ejecución.
5: Así
6: No
5: es.
6: tiene resultados concretos, pero el objetivo sí es identificar un biomarcador epigenético en la saliva de los chicos, de manera tal que pueda predecir o por lo menos aportar información objetiva sobre la presencia de indicios de maltrato infantil. Digo digamos, en proceso, en ejecución, porque digamos, este proyecto ya ha sido financiado 2 veces por la Universidad de Buenos Aires, y digamos, lo que estamos haciendo es ir recolectando las muestras de los chicos que concurren al hospital Pedro Elizalde, ¿sí? A la unidad de violencia familiar, en donde llegan con alguna sospecha o con alguien que los lleva digamos, con sospecha de maltrato infantil, y en el hospital se encargan de hacer un seguimiento psicoterapéutico.
5: Mira.
6: No, nosotros lo que hacemos entonces es tomar esta muestra de saliva, extraer el ADN y hacer la medición epigenética, que ahora a continuación te cuento bien
5: Dale.
6: a qué me refiero con epigenética. Y lo que estamos en este momento es esperando que nos lleguen del exterior unos resultados para hacer el análisis fino y para poder identificar ese biomarcador. Las muestras ya están tomadas, el ADN ya está extraído, pero nos falta ese análisis posterior para realmente poder identificar la molécula que nos permita decir si hay presencia o no de maltrato infantil.
5: Perfecto. Bueno, nos hablás del tema de esto de
6: Sí.
5: la epigenética, que bueno, realmente me quedó dando vueltas por allí y quisiera también profundizar este tema tan importante, ¿no?
6: Sí, porque desde hace muchos años se sabe que el maltrato infantil deja huellas, ¿no? Pero físicas y emocionales. Y desde hace no tanto tiempo se empieza a ver cómo el ambiente adverso temprano, no solo el maltrato infantil, sino otros tipos de adversidades, lo que llamamos adversidades de la etapa temprana de la vida, dejan una huella que también llamamos una huella molecular,
5: Mira.
6: ¿sí? Una huella que si uno quiere podría decir de índole más biológico, ¿sí? De manera tal que las moléculas literalmente se marcan o se etiquetan ante la presencia de estas adversidades tempranas, ¿sí? Lo interesante de este etiquetado, de este marcaje de las moléculas luego de la exposición al maltrato en este caso o cualquier otra adversidad, es que ese marcaje es reversible. Entonces, una segunda parte de este proyecto implica hacer un seguimiento de las muestras de saliva de estos chicos, de los mismos chicos que concurren a la unidad de violencia familiar, y ver si este biomarcador puede revertirse a lo largo del tiempo. Te explico lo que significa biomarcador epigenético, quizás lo más fácil es con una analogía, pero digamos, todos sabemos que los organismos estamos compuestos por células, ¿sí? Y cada una de estas células tiene en su interior la molécula de ADN, que es lo que de alguna manera nos identifica como individuos y como especie, ¿sí? Pero en todas las células de nuestro cuerpo, ese ADN tiene la misma secuencia, tiene la misma información. Es como un libro de instrucciones, ¿sí? Que tienen todas las células y que ese libro de instrucciones es igual en todas ellas. Ahora, la información que expresa ese ADN, la información cuando una célula interpreta o lee el ADN para generar todas sus funciones celulares, ¿sí? Y por lo tanto las funciones orgánicas, puede ser diferente según el tipo de célula y puede ser también diferente según los individuos, ¿sí? De alguna manera, la epigenética son los procesos químicos que regulan esa interpretación del ADN, ¿sí? Es como una segunda capa de información, no la secuencia del ADN, sino una capa superior de información que lo que hace es regular, ¿sí? La interpretación del ADN. De alguna
5: Claro.
6: manera, si el libro de instrucciones es el ADN, la epigenética vendrían a ser marcas en el libro, como si te dijera subrayar una palabra para leerla muchas veces, o arrugar una hoja para que esa hoja no se lea en una determinada condición. ¿Se entiende? O sea, son procesos químicos que se encargan de adornar la molécula de ADN modificando cómo se interpreta, ¿sí?
5: Perfecto. Estamos hablando de que las experiencias traumáticas de alguna manera también dejan una huella no solo psíquica, sino también física, pero detectable en el material genético, ¿no?
6: Exactamente, y por esto mismo que vos estás diciendo es que nosotros en general no tendemos o intentamos no hablar de lo psíquico y lo biológico como cosas diferentes, porque ya hace un tiempo se sabe que somos una misma cosa, ¿sí? Como que esta división histórica entre mente y cuerpo empieza cada vez más a entenderse la raíz biológica de por qué no son cosas escindidas, sino que están íntimamente ligadas, y cuando hablamos de mente, inevitablemente hay procesos corporales que están involucrados y viceversa. Entonces, intentamos entender a todo esto eso como un todo, ¿sí? Y con ese espíritu es que nosotros pretendemos, con esta herramienta, si logramos identificar este biomarcador, dar una herramienta más a las herramientas psicológicas que existen para detectar el maltrato. No pretendemos que se reemplacen las otras herramientas, sino que, bueno, entendiendo que el ser humano es complejo y que tiene, muchas aristas desde cuales se pueden interpretar estas cosas, pensamos que puede ser una herramienta más objetiva, útil, claro, a la hora del diagnóstico del maltrato.
5: Bruno, leía en el artículo, con esto te agradezco que nos hayas atendido muchísimo, ¿no? Leía en el artículo que esto no viene a reemplazar métodos como la cámara Hessel, sino a complementarlos con una prueba biológica inobjetable, ¿no?
6: Claro, exactamente. O sea, de conseguir este biomarcador que tenga unos buenos parámetros de biomarcador, que son la sensibilidad y la especificidad, que nosotros esperamos que este sea de un 80% de eficacia, por decirlo de alguna manera, esto, claro, no viene a reemplazar, sino a decir, bueno, claro, existe esto que es una realidad molecular en esta persona, es más inobjetable desde ese lugar, ¿no? Que fue demostrado que si está esa marca epigenética es que hubo exposición al maltrato.
5: Bárbaro. Bruno, te mando un abrazo y gracias.
6: No, muchísimas, por favor, gracias a ustedes.
5: Hasta luego. Bruno, hasta luego. Berardino con nosotros, charlando. La UBA, ¿sí? Desarrolla este método para detectar el maltrato infantil a través del ADN de la saliva. Es una prueba, se está trabajando, si es un proyecto, se está trabajando en una prueba epigenética que identifica huellas biológicas.

Bueno, nos despedimos, le ponemos punto final a Semanario Regional, aquí en nuestra querida emisora. Hemos completado esta hora de noticias, esta hora de información, con todo el acontecer y todos los testimonios que hemos compartido en estos 60 minutos. El placer de estar, el placer de acompañarnos. La próxima nos estamos reencontrando con mucha más información y con todos los temas que nos quedaron pendientes. Abrazo. Nos reencontramos. Que la pasen de la mejor manera.

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0: ¡Tremendo!
1: Gracias, gracias, gracias.

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muchacho, perdónenme si estoy cambiando, pero es que me pasa como a la Cenicienta, ¿viste? Nada más que después de la novela Chino, me ruedo zapato por la escalera.

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0: Hola, hola, hola, hola, hola, hola. ¿Qué tal? ¿Cómo les va? Muy, pero muy buenas tardes para todos. Bienvenidos a esta edición de día viernes. Sí, llegó el viernes. Estamos allí cruzando la puertita para entrar al fin de semana. Y aquí estamos nosotros para hacerles compañía hasta la hora 19:30 aquí en la sintonía de la 95.5 por Radio Las Parejas. Tarde nubosa, con una temperatura de 24 grados en estos momentos en nuestra ciudad. 39 el porcentaje de la humedad, 1016 hectopascales la presión barométrica.
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0: Como les decía anteriormente, nosotros nos vamos a escuchar por la web en www.radiolaspareja.com.ar y en la sintonía del dial en la 95.5.
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0: Los mensajes que llegan al 156-77-501.

Ritmo de Córdoba, arrancábamos justamente esta tarde de viernes, y con Ritmo de Córdoba vamos al encuentro de la primera pausa. Y recuerden que hasta la hora 19:30 nos vamos a estar acompañando.

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0: La hora 16 es 6 minutos, 25 grados la temperatura actual en Las Parejas, 39 el porcentaje de la humedad, 1016 hectopascales la presión barométrica, cielo nuboso.
1: Locales.
0: Hubo un múltiple choque en calle 8 en el día de ayer, aproximadamente a la hora 18:20, se produjo un accidente de tránsito con tres camionetas involucradas. Quien manejaba la Amarok blanca por calle 8 de sur a norte de 55 años se habría descompensado y embistió a una Ford EcoSport chocándola de atrás y arrastrándola unos metros, conducida por una persona de 44 años que iba acompañada por su hijo de 13 y un amigo de la misma edad. Posteriormente, la pickup Amarok impacta con una WB Sabeiro de color rojo en la que recién subían para arrancar dos personas, una de 38 y otra de 30 años de edad, que estaban estacionadas a mitad de la cuadra por calle 8 entre 23 y 25 y resultan lesionados, donde a uno de ellos lo trasladaron a la ciudad de Cañada de Gómez.
1: Regionales.
0: Allanamiento en Cerodino tras un ataque a tiros contra una vivienda de Totoras. La Policía de Investigaciones dependiente del Ministerio de Justicia y Seguridad de la provincia de Santa Fe, a través del Departamento Operativo de Investigaciones, realizó un allanamiento en la localidad de Cerodino en el marco de una causa por violación de domicilio y daño. La investigación se inició a partir de una denuncia realizada en la Comisaría Tercera de Totoras tras un hecho ocurrido en esa localidad. Personal de la PDI se hizo presente en el lugar y entrevistó a la víctima, quien había manifestado lo sucedido.
1: Nacionales.
0: El gobierno porteño prohibió las apuestas online a deudores alimentarios. La norma obliga a operadores digitales a bloquear perfiles de personas inscriptas en el registro por incumplir con la asistencia económica de sus hijos.
1: Internacionales.
0: Cuba sufre un nuevo apagón nacional, es el séptimo del año. La caída total del sistema electroenergético nacional dejó sin luz más de 9 millones de personas este día viernes y obligó a activar protocolos de restablecimiento mientras la Unión Eléctrica investiga el origen del colapso.
1: Deportes.
0: Fútbol, Leonardo Poncio renovó su contrato en River. El exjugador recibió una renovación contractual que lo hará permanecer en el banco de suplentes de River hasta según lo acordado. El entrenador de River, Leonardo Poncio, dejará de ser interino y firmó contrato hasta agosto de 2027, luego de un inicio triunfal. 25 grados la temperatura actual en Las Parejas, 39 el porcentaje de la humedad, 1016 hectopascales la presión barométrica. La hora 16, 9 minutos.
1: Esto fue el resumen de las noticias más importantes.
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Y así estábamos escuchando la música de la princesita Karina, recién el Moreno Mario Luis, Los Soles Tropicales, que se lo estamos regalando para Esther, y a ella también le deseamos que tenga un lindo fin de semana.

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0: Y así estamos compartiendo Ritmo de Córdoba de la mano de Eugenia Quevedo y la LBC, que también nos estaba haciendo compañía en esta edición de día viernes, cuando ya pasaron 9 minutos de la hora 17.
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0: La hora 17, 9 minutos, 24 grados la temperatura actual en Las Parejas, 42 el porcentaje de la humedad, 1016 hectopascales en la presión barométrica, cielo nuboso.
1: Regionales.
0: Comenzaron a reparar los daños que la tormenta provocó en la parroquia Santa Rosa de Lima en Las Rosas. La parroquia Santa Rosa de Lima de la ciudad de Las Rosas comenzaron con los trabajos de reparación de los daños que sufrió como consecuencia de la tormenta que afectó a la ciudad. Entre las tareas realizadas se encuentra la puesta en funcionamiento del tradicional reloj de la iglesia, uno de los elementos más reconocidos del templo que había quedado fuera de servicio tras el temporal. Un bebé de 28 días está en terapia intensiva con fracturas de cráneo y cocaína en sangre en Córdoba. El recién nacido ingresó en estado crítico al hospital neonatal. Sus padres fueron detenidos e imputados por lesiones graves calificadas por el vínculo. Dicen que la situación de este pequeño bebé se está estudiando luego de haber ingresado a terapia intensiva con fracturas de cráneo y también se constató que tenía cocaína en sangre.
1: Internacionales.
0: La ONU denunció más de 1,000 casos de violencia sexual durante la ofensiva rusa contra Ucrania. La jefa de la Misión de Observación de Derechos Humanos de las Naciones Unidas en Kiev indicó que la cifra solo representa una fracción de lo que es la realidad.
1: Deportes.
0: Fútbol, Boca recibió una mala noticia para jugar con Racing por la Copa. El arquero colombiano fue incluido en la lista de Néstor Lorenzo por la fecha FIFA y no podrá disputar los cuartos de final de la Copa Argentina. ...24 grados la temperatura actual en Las Parejas, 42 el porcentaje de la humedad, 1016 hectopascales la presión barométrica. La hora 17, 11 minutos.
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Y así estábamos escuchando la música de los Papis, que también nos estaba haciendo compañía. Y en otra de las informaciones que se dio a conocer hace una hora nada más es que la señora Mirtha Legrand está nuevamente internada. Desde el Sanatorio Mater Dei emitieron un parte médico con detalles sobre la salud de la diva de los almuerzos, Mirtha Legrand, que tuvo que volver a ser internada. El Sanatorio Mater Dei confirmó este viernes la internación de Mirtha Legrand y difundió el parte médico oficial firmado por su director, el doctor Enrique Chahue, con los detalles del cuadro que la llevó a ser hospitalizada. La señora Mirtha Legrand ingresó esta tarde a nuestro sanatorio por presentar un cuadro compatible con neumopatía, dice el documento en sus primeras líneas. Se encuentra internada para realizarles los estudios, el tratamiento y los controles correspondientes, es lo que precisan desde la institución. Además, en el comunicado se hizo lugar a un mensaje de la familia de la diva, donde dice: su familia agradece a todos la preocupación y respeto por la salud de Mirtha. Por último, desde el sanatorio adelantaron cómo seguirán la información sobre su estado de salud. De no mediar cambios, daremos un nuevo parte el próximo día lunes, es lo que cierra precisamente el mensaje desde el Sanatorio Mater Dei, donde está internada nuevamente la señora Mirtha Legrand por presentar un cuadro compatible con neumopatía, es lo que dijeron desde el sanatorio.

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Y así estábamos escuchando la música de La Conga junto a Nahuel Penici, que nos dejaba este clásico de Universo Paralelo, y ahora llega ¡Qué locura!

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Mi celosa hermosa era lo que nos dejaba el negrito Sergio Torres cuando ya pasaron 12 minutos de la hora 18 y llegan los lirios junto a Onda Sabanera.

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Y la música nos sigue haciendo compañía en esta edición de día viernes, cuando pasaron 26 minutos de la hora 18. Estábamos escuchando a Tambiónica y también Romeo Santos nos hace compañía en esta jornada con cielo nuboso. Por momentos aparece un poquito el sol, pero no demasiado. La temperatura que comienza a descender, 22 grados, 49 el porcentaje de la humedad, 1016 hectopascales, la presión barométrica. 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Estamos en la 95.

0: Y así estábamos escuchando la música de Coti Sorokin, que también nos estaba haciendo compañía en esta edición de viernes. 32 minutos se pasaron de la hora 18 y hasta la hora 19:30 nos vamos a seguir acompañando.
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estábamos escuchando la música de León Gieco, que también nos hacía compañía en esta tarde de viernes. Y otra dorada para Argentina en los suramericanos. La mendocina Julieta Benedetti conquistó la prueba femenina de ciclismo de ruta. La campeona de 22 años se impuso en el sprint final después de 2 horas 47 minutos y 47 segundos de carrera, el mismo tiempo oficial que registraron otras 5 competidoras. La posición final quedó determinada por el orden de llegada, ¿eh? Y también tenemos que seguir hablando de los Juegos Suramericanos porque, bueno, está a pleno la ciudad de Rosario y todas las actividades. Y también tenemos que decir que las Leonas arrollaron a Chile y quedaron primeras y se metieron en la final de los Suramericanos. El seleccionado argentino femenino de hockey sobre césped se impuso 5-1, aseguró el primer puesto del grupo y se clasificó a la definición por la medalla de oro en los Juegos Suramericanos 2026.

También tenemos que decir que 11 parejas se casaron hoy al pie del Monumento Nacional a la Bandera. Las ceremonias civiles se realizaron este viernes en Rosario, en el marco del programa provincial Casate con tu ciudad como testigo, que ya permitió celebrar 350 matrimonios en espacios emblemáticos de Santa Fe. 11 parejas contrajeron matrimonio civil este viernes al pie del Monumento Nacional a la Bandera aquí en Rosario, en una jornada inédita para uno de los espacios más representativos del país. Las ceremonias formaron parte del programa provincial, como decíamos anteriormente, Casate con tu ciudad como testigo, impulsado por el gobierno de Santa Fe y el registro civil. Los enlaces estaban previstos inicialmente en el pasaje Juramento, pero debido al desarrollo y la logística de los Juegos Suramericanos en la ciudad, se trasladaron a la zona baja de la torre principal del monumento.

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La música no se sigue haciendo compañía, la buena música, cuando ya pasaron 12 minutos de la hora 19 y nosotros hasta la hora 19:30 nos vamos a seguir acompañando. La tarde que comienza a caer, el cielo nuboso que tenemos en estos momentos en nuestra ciudad y la temperatura también comienza a descender. 20 grados la actual en nuestra ciudad, 55 el porcentaje de la humedad, 1016 hectopascales en la presión barométrica.

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Y nos estamos despidiendo de esta edición de Día Viernes para reencontrarnos por mi parte mañana, bien tempranito, 7 de la mañana nos estaremos escuchando nuevamente. 19 grados en la temperatura actual en nuestra ciudad, cielo cubierto que tenemos en estos momentos. ¿Y qué dice el servicio meteorológico para lo que resta de este día viernes y para el fin de semana? Nos siguen anunciando cielo nuboso para esta jornada. Para mañana sábado, cielo parcialmente cubierto, mínima de 15 grados, máxima de 28. Para el día domingo, nos anuncia el cielo parcialmente cubierto, tormentas por la tarde-noche, mínima de 10 grados, máxima de 22. Y el día lunes, nos anuncia el cielo parcialmente cubierto con viento, temperatura mínima de 5 grados, máxima de 19. 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Gracias por la compañía.

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